0: 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Un abrazo. Bien, entramos a la segunda hora de programa y tenemos detrás de cada canción hay una historia, sí señor. Lanzamiento salió a la luz en el año 2006 como el segundo sencillo y del séptimo álbum de estudio de Maná titulado Amor es combatir.
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0: 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La letra celebra la gratitud por un encuentro casual que rompe la monotonía y disipa la soledad. Describe ese instante mágico en que una mirada indiferente se convierte en una conexión profunda y salvadora. Con la participación de Juan Luis Guerra, aporta un toque sutil de la bachata, una armonía vocal caribeña que enriquece el romanticismo acústico y el pop rock que caracterizó, vaya, ¿qué pasó? Del grupo Maná. Entonces, señoras y señores, vamos a disfrutar detrás de cada canción hay una historia con esta melodía de Juan Luis Guerra y Maná, Bendita Luz.

Muy bien. Aquí la noche es nuestra, por supuesto, y la compartimos con toda la música que tenemos en la frecuencia 93.7. Detrás de cada canción hay una historia. La canción La Fuerza del Engaño fue lanzada en 1997 dentro del primer disco de la cantautora argentina Manantial. No era la pista principal de promoción. Ocupaba el puesto número 9 en la lista del álbum. La puesta inicia de difusión era el hit de Corazón Salvaje. El éxito inesperado. Los operadores de la radio, musicalizadores, comenzaron a poner La Fuerza del Engaño por iniciativa propia durante la entrevista del artista. La canción abrió sus propias puertas y se transformó en un clásico discutido de su carrera, indiscutido de su carrera y de la música pop en español de los años 90. Su letra habla del dolor, de una pasión rota, del engaño amoroso y de las decisiones de dejar ir a la otra persona con un corazón cansado pero liberado. Entonces escuchemos a Marcela Morelo y la versión La Fuerza del Engaño. Saludos a la gente que escucha la radio en la ciudad de Loja. Un abrazo gigante. Buenas noches.

0: muy bien, siempre aquí activados, siempre con actitud, sin lugar a duda, a través de la radio, el programa Noches de Bohemia. Soy Orlando González y el gusto acompañarte hasta las 21 horas.
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0: Detrás de cada canción hay una historia, te la contamos. ¿Cómo duele perderte? De Gloria Estefan. Es una poderosa balada que trata con crudeza el vacío absoluto y la desorientación que deja una ruptura amorosa. El autor y la letra y la música fueron compuestas por el compositor mexicano Marco Flores para el álbum Alma Caribeña, lanzada en el año 2000. Fue producida por el esposo de la cantante Emiliano Estefan, junto a Roberto Blandes. Escuchemos entonces a la cubana Gloria Estefan y esta bella canción, ¿Cómo duele perderte?

0: 19, 17 minutos. 7 de la noche, 17 minutos. Ahora sí, un pequeño receso porque vamos a dar paso a nuestros anunciantes. Regresamos enseguida con este especial. Detrás de cada canción hay una historia.
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2: 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Muy bien, continuamos aquí, señoras y señores. Son las 19 horas 24 minutos. Detrás de cada canción hay una historia, claro que sí. Un hombre busca a una mujer es un gran éxito del merengue lanzado en 1990 por el artista dominicano Josie Esteban y la Patrulla 15. Aunque es una de las canciones más bailables de la música tropical, su letra esconde una búsqueda profunda, romántica y nostálgica del amor verdadero. La canción no habla de buscar a una mujer perfecta por su físico, habla de encontrar un alma gemela con cualidades sencillas pero únicas. Así que, señoras y señores, vamos a escuchar a la agrupación, al grupo de Josie Esteban y la Patrulla 15. Un hombre busca a una mujer.

Yo soy Esteban y la patrulla 15. Un hombre busca una mujer. Bien, estamos ya cerrando esta media hora de... Detrás de cada canción hay una historia. Te cuento Maldito Amor, de la cantante y actriz colombiana Lady Noriega. Fue lanzada en 1997, refleja el dolor y obsesión de un amor clandestino. El desamor y la obsesión, la letra describe ese sentimiento visceral cuando alguien se va, pero se queda clavado en la memoria como una obsesión. Hablar de un secreto que quema a fuego lento y de la frustración de saber ignorado y burlado por la otra persona. Lady Noriega, entonces, cierra este segmento. Detrás de cada canción hay una historia.

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Bueno. Bueno, seguimos aquí en la radio y quiero enviar un saludito a la familia Cabrera Arévalo en la Isaac Ordóñez, que están disfrutando de este programa en esta noche bastante fría en Loja.

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0: Muy bien, ahí estaba la agrupación Pandora. ¿Cómo te va, mi amor? Son las 20 horas, 2 minutos, 8 de la noche, 2 minutos.
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0: Sí, señores, la música romántica que toca exactamente tu corazón. Cada noche, cada momento, cada instante. Aquí te acompañamos hasta las 21 horas. Un saludo grande de todo corazón a la gente maravillosa que escucha este programa.

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1: Muy bien, continuamos aquí en esta noche bonita, llena de mucho romanticismo. Quiero saludarte, quiero que sigas de cerca el programa, quienes nos siguen a través de la página web www.radioboqueronfm.com. Marta Belli, buenas noches, dice. Gracias, Martita Belis Rosita. Saludos para ustedes, muchas gracias. Ahí también sigue de cerca el programa. Usted,

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de esas viejitas, viejitas pero buenas, de esas canciones únicas que las comparto contigo aquí. Ahí estaba Tormenta, Llora, Llora, Corazón. Saludos a quienes están conectados ahora mismo a nuestra plataforma de TikTok. Un abrazo, Meli, ¿cómo le va? Rubén Morales, Luis Miguel, Clever Vivar. Saludos a Josué en Villa Grande, así es, en Bolivia. Nos sigue a través de la aplicación de la radio y también en la web www.radioboquerónfm.com. A partir ya, ya mismito, Meli Rossi, ¿cómo estás? Un saludo y un abrazo. A las 20:30 tenemos a nuestros invitados. Hoy, ese gran mano a mano entre Camilo VI y Cristian Castro. La última media hora vamos a disfrutar de esas canciones maravillosas. Flor Montoya, mi querida amiga, fiel seguidora del programa, un abrazo.

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1: Decía que ahí estaba Dino, este gran cantautor peruano, y esta bella melodía, Mil Años. Mil Años.
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1: Las 20 con 30 minutos ya. 8 de la noche con 30 minutos. Espero que la estén pasando bien. Josué en Villa Grandes, ¿no? En Bolivia. Un abrazo, mi estimado Josué. Hoy tenemos a nuestros invitados en esta última media hora de programa. Lía Mendieta, ¿cómo estás? La última media hora de programa. Camilo Sesto y Cristian Castro. Vamos a escuchar las mejores canciones de estos grandes músicos que han grabado canciones maravillosas.

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1: Bien. No se me apachurren. 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
2: Muy bien, vamos a continuar aquí, señoras y señores. Son las 20:48. Nuestros invitados Camilo Sesto y Cristian Castro.

Qué buena esta canción, maravillosa. No puedo arrancarte de mí. Y se me vino a la mente, bueno, todos hemos escuchado la canción de Rafael de España. No puedo arrancarte de mí, también titula esa canción. Muy bonita, por cierto. Mientras tanto, ¿dónde estés y con quién estés? Aquí está Camilo Sesto. 20:52, recta final del programa.

Muy bien. Señoras y señores, terminamos aquí el programa ya. Noches de Bohemia en la frecuencia 93.7. Lenny LG, gracias por ese corazón ahí en México. Vamos a terminar ya. Aquí les dejo con la última canción de Cristian Castro. Este gran clásico que versiona la década de los 90. No podrás. Qué buena esta canción. Muchas gracias a ustedes. 4 minutos y las 21 horas viene Eduardo Valdivieso a las 9 de la noche con su programa Emociones. Mañana los espero aquí a las 18 horas. Que descansen. Hasta mañana.

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0: ¿Qué tal, señoras y señores, amigas y amigos? Un saludo cordial para ustedes. En esta noche ya estamos acá en la radio, en la frecuencia
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0: Listos para presentar nuestro espacio, nuestro programa
2: Emociones.
0: Siempre con lo mejor de la música romántica en esta noche especial de buenos éxitos a través de la radio. Iniciamos en este momento la cordial bienvenida a ustedes. Vamos a disfrutar juntos hasta las 0 horas de nuestro programa. Nuestro contacto, como siempre, 0999-6258-85. Eduardo Valdivieso con ustedes en la conducción del programa. La bienvenida a todos ustedes. Iniciamos. Emociones.

0: la música romántica muy especial en la noche, nosotros proyectando siempre lo mejor, escogiendo los mejores temas, ubicando lo que nos solicitan nuestros oyentes también, quienes se acompañan siempre de la frecuencia, la señal que se escucha en todo lugar es
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0: Y esta noche nosotros muy emocionados de acompañarles. Seguimos con más. 21 horas, 25 minutos.

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esta noche de éxitos, en esta noche romántica, es momento de presentar momentos inolvidables, momentos para recordar con los éxitos de todos los tiempos, aquellos recuerdos especiales del ayer, los que nos hacen revivir momentos importantes de nuestra vida.

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Qué bueno es recordar, porque recordar siempre es volver a vivir. Y nosotros, junto a ustedes, con la mejor música y la mejor programación en Boquerón 93.7. Esta noche es de éxitos, esta noche es de romanticismo en la radio.

22 horas 20 minutos. Vamos con más temas, más melodías especiales, más de los éxitos inolvidables de siempre. 0999-6258-85. La comunicación en esta noche especial de recuerdos y romanticismo. Radio Boquerón 93.7 está presentando el programa Emociones.

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Para disfrutar la buena música, los temas especiales, los que nos vuelven a la memoria, momentos inolvidables y especiales también. 22 horas 40 minutos.

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Bien, estamos ya en la última hora de nuestro programa, la última hora de emociones en este martes especial, emocionándonos con las canciones, las melodías de siempre.

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Bien, así finaliza nuestro espacio, nuestra programación Emociones en este martes 25 de agosto de 2026. Gracias a ustedes por la sintonía, por haber compartido con nosotros todo este entorno romántico a través de la radio. Felicidades, una excelente noche, que descansen. El día de mañana, Dios mediante, estaremos nuevamente con ustedes.

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3: Saludos, señoras y señores, bienvenidos a Cantares Ecuatorianos. Vamos a iniciar este programa que se transmite a nivel nacional y por Chasqui Radio, la emisora virtual del CIESPAL, escuchando el aire típico con los hermanos Villamar, que se llama Tus Engaños.

De las voces nuevas, aquí está Normita Navarro, desde la provincia de Cotopaxi, cantando de Marco Tulio Hidrobo el pasillo Encargo que no se cumple.

Y ahora Paco Godoy y su conjunto nos alegra con un bonito pasacalle de David Alajo, el tema conocido como En Vida.

de los clásicos de la música nacional, Benigna Dávalos compuso un hermoso pasillo titulado Ángel de Luz, y lo canta a continuación Margarita Lazo.

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1: Dormir bien.
2: Andresito, Andresito.
3: Sí, mami, aquí estoy.
2: Ya es hora de que te acuestes a dormir, hijo.
3: Pero, mami, todavía no termino de ver la tele.
2: Bueno, se acaba el programa y a dormir, ¿listo?
3: Bueno, mami, pero ¿por qué los niños tienen que dormir temprano?
2: Porque los niños tienen que descansar muy bien. Es importante que duerman sus horas para que el día de mañana vayan con la mente fresca a la escuela.
3: Entonces, mami, a dormir se ha dicho.
1: Cuando los niños duermen bien, tendrán una mejor concentración y será más fácil recordar lo estudiado. Invitados especiales de esta semana, los embajadores. Guillermo Rodríguez con los hermanos Jervis, Carlos y Rafael. Cantan ahora de Sergio Mejía Aguirre, El Pasillo Negra Mala.

ahora un tema instrumental con el padre Jaime Mola, que interpretaba el órgano de iglesia y el piano también. Ahora el pasillo, Amarguras.

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1: ¿Cómo están, mis queridos amigos? Les deseamos una hermosa jornada. Hoy estamos miércoles 26 de agosto de 2026. ¿Cómo pasa el tiempo? Hemos estado ausentes durante algunos días y hoy compartimos con alegría el espacio de la mañana a través de Boquerón 93.7 desde Catamayo. Y hoy es un nuevo día para ser feliz, para sonreír, para afrontar los problemas con paciencia, con perseverancia. Les deseamos a ustedes una hermosa jornada de miércoles. Pueden comunicarse con nosotros al 099-962-5885, al 099-3496-091. Desde Catamayo, Loja, Ecuador, nuestro saludo a ustedes, a quienes nos escuchan en Loja, la provincia, el país y el mundo. Continuamos compartiendo buena música, mensajes y nuestro espacio de Buena Mañana.

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1: Nunca le cuentes a nadie estas cuatro intimidades de tu hogar. No porque escondas algo, sino para proteger la paz de tu casa. Número uno, los conflictos internos. Toda familia tiene discusiones, pero contarlo afuera alimenta el juicio y las malas intenciones. Lo que pasa en casa se resuelve en casa. Número dos, las decisiones económicas. Nadie necesita saber cuánto ganas o gastas. Hablarlo siempre genera envidia y celos. Número tres, los defectos de tus seres queridos. Hablar mal de los tuyos, incluso en broma, los debilita. El amor exige respeto. Número cuatro, tus planes familiares. Trabaja en absoluto silencio. Recuerda que tu hogar es tu refugio.
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2: ¿Aló?

0: Aprendí que el coraje no es la ausencia de miedo, sino el triunfo sobre él. Valiente no es quien no siente miedo, sino quien conquista ese miedo.
1: Nelson Mandela.

tuvieras conflictos con tu pareja, ¿intentarías separarte? No, ¿verdad? Entonces, si el motivo no es tu pareja, sino los conflictos, ¿por qué te separas? Con la separación no vas a solucionar nada. Al contrario, pronto tendrás nuevos problemas, mucho más tristes y algunos imposibles de resolver. En nombre de tu dignidad vas a destruir tu amor y herir mortalmente a quien hasta hace poco era parte de tu vida. Una separación no tiene nada positivo. Aún si vuelven a juntarse, ya nunca más será lo mismo. Los problemas de tu matrimonio no los vas a resolver como lo soñaste, con tu pareja, juntos frente al mundo, sino uno en contra del otro. Los humanos somos tan torpes que hacemos lo imposible por conquistar al ser que amamos, y cuando lo tenemos en casa nos empeñamos en hacerlo infeliz. Si descubrimos que no piensa como nosotros ni tiene nuestros gustos, creemos que nos equivocamos. Tratamos de cambiar su manera de ser y como no acepta nuestras imposiciones, aseguramos que tiene un pésimo carácter. Todo está mal en nuestra pareja. Todo está bien en nosotros. Nos molestan sus errores y defectos, pero vivimos felices con los nuestros. Tú no caigas en todo esto. Salva tu matrimonio. No te separes. Piénsalo bien. Si no puedes vivir en paz con el ser que amas, ¿con quién crees que eres capaz de vivir? Si no puedes resolver los problemas de tu casa con tu pareja, ¿cómo piensas enfrentarte al mundo ante personas que no sienten por ti ningún afecto? Si a pesar de todo insistes en separarte, o tu amor es verdadero pero te falta coraje para defenderlo, o tu amor es tan falso que no vale la pena luchar por él, tanto que tú mismo quieres destruirlo.

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0: no te desgastes por nada y por nadie, porque al final tú eres la que se enferma. Y los demás siguen su vida normal. No cargues problemas ajenos, preocupaciones ajenas, porque los que dicen que te quieren, lo dicen de la boca para afuera.
1: 8:20. Continuamos en Buena Mañana, saludando a nuestros amigos que están siempre acompañándonos desde la estación Boquerón 93.7 desde Catamayo. Muy buenos días, buena música, un saludo desde Madrid, allá en Malacatos, al barrio Calera, a la familia Carrión Guamán. Gracias, de parte de John Paul Carrión Guamán. Agradecemos a nuestro amigo. John Paul envía saludos a su familia en Malacatos desde Madrid. Qué gusto a la distancia poder llegar con los diferentes saludos y sobre todo unir a las familias. 8:21.

8:25 nos escuchan allá en el mercado central de nuestra ciudad. Saludos al personal que desde muy tempranito está siempre laborando. Saludamos allá en la parroquia El Tambo, gracias a nuestros grandes amigos y amigas, a quienes hacen la asociación Eliseo Arias Carrión, al grupo de señoras, un saludo especial. En la parroquia San Pedro la Bendita están siempre con Boquerón. Buena mañana para ustedes. Gracias a Milcar Estrellita, también a Marcia Díaz, un cordial saludo y a todos quienes nos dan la oportunidad de poder acompañarles. Son las 8:26

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1: Saludamos a quienes nos escuchan en el sector El Carmen. Melania está en nuestra sintonía. Gracias, gracias por el mensaje. Nos dice excelente radio y que tengan un bendecido día. Para ustedes de igual manera, nuestro sincero agradecimiento por darnos la oportunidad de acompañarles en todos los programas que a diario compartimos con ustedes en Boquerón 93.7. Y saludamos en Zaruma a la familia Takuri Nieto, de manera especial para Daniel Takuri. Están siempre acompañándose de nuestra estación. Doña Nancy Álvarez de García, una buena mañana para usted. Nos escucha también la licenciada Carmita Bermeo. Saludos a la familia Jaramillo, allá donde distribuyen el café delicioso en Catamayo. En el área de Cecinas, una buena mañana para ustedes. En el barrio La Vega están siempre acompañándose de Radio Boquerón. Allá en el sector El Tingo, para todos ustedes nuestro saludo especial. Éxitos y una buena jornada de miércoles. Estamos ya 26 de agosto de 2026. Nos vamos despidiendo con el mensaje final. Les decimos gracias por permitirnos en los diferentes espacios de la radio acompañarles a ustedes. De igual manera en Quito, Patty Ramos está siempre con Boquerón. Una excelente mañana. Continúen con nosotros, que Doris está lista para acompañarles en el resto de la mañana a través de la radio. Nos despedimos con el mensaje final.
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buenos días, mi gente querida. Bienvenidos a Pura Sabrosura por Radio Boquerón 93.7 con su amiga de siempre, Doris Miranda, lista para acompañarlos con toda la alegría, la buena actitud y el sabor tropical que nos caracteriza. Un abrazo enorme para nuestros fieles oyentes que están desde tempranito sintonizando la radio, para quienes nos escuchan desde sus hogares, desde sus lugares de trabajo y, por supuesto, para todos nuestros amigos que se comunican con nosotros y nos hacen sentir su cariño cada mañana. Hoy es miércoles, el famoso ombligo de la semana, así que arriba ese ánimo, vamos dejando atrás el cansancio y recibamos este día con una sonrisa, optimismo y muchas ganas de disfrutar, porque cada día es una nueva oportunidad para agradecer, para compartir y para ser felices. Así es el amor. Que nada te quite las ganas de sonreír. Hoy tienes una nueva oportunidad para hacer que este día sea maravilloso. Arrancamos con toda la buena actitud, toda la energía y, por supuesto, pura sabrosura. Soy Doris Miranda y me encanta compartir esta mañana con ustedes. ¡Bienvenidos a toda mi gente linda! Esto es Radio Boquerón 93.7, la radio más escuchada del sur del Ecuador en pura sabrosura.

a todos nuestros fieles oyentes que se comunican con nosotros al 093-940-4994 o al 099-96-25885. También a los amigos que nos escuchan a través de la www.radioboqueronfm.com.

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Estamos con la mejor sintonía que te brinda Radio Boquerón, donde la alegría nunca se apaga y la música se vive con sabor. Esto es pura sabrosura, señores. Hoy miércoles, ombligo de semana, donde todos debemos estar contentos, alegres, señores y señoras, disfrutando de la buena programación al ritmo tropical. Estamos escuchando la orquesta femenina Caramelo. Apostemos que me caso. ¿Y quién se quiere casar en estos días, señores? Seguimos disfrutando de la buena programación. Comunícate con nosotros al 093-940-4994 o al 099-6258-85. A la gente que nos escucha a través de la www.radioboqueronfm.

empezamos tempranito con los saludos. Muy buenos días, mi querida Dori. Le escribimos desde Changaymina. Soy María Luisa Torres. Por favor, si nos puedes complacer con la canción de Corazón Serrano, Camino a un Sueño. Ok, mi querida María Luisa, en breves minutos estaremos complaciéndote. Ay, a la gente linda en Colinas Lojana para el restaurante Lupita, que está a full sintonía de Radio Boquerón en pura sabrosura. En Trapichillo, para mi querida amiga, una fiel oyente de Radio Boquerón, Isabel Arce, que hoy día sea un día de éxitos, bendiciones y que todos tus sueños se cristalicen.

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¿cómo te voy a olvidar, mi amor, si todo me recuerda a ti? Así diría una mujer enamorada en este caso. Seguimos con los saludos allá en el mercado de mayorista. Muy buenos días, mi querida Doris. Soy Jenny Mosquera. Estamos a full sintonía contigo. Gracias, mi querida Jenny. A los chicos de Las Pitas, para Rebeca Armijos. Estamos también junto a usted en esta mañana, mi querida Doris, escuchando pura sabrosura por Radio Boquerón. A los chicos, a ver, en la 10 de agosto. Muy buenos días, mi querida Doris. Por favor, si me puede complacer con la canción de Lisandro Mesa, Lejanía. Ok, mi querida Gina La Grande. Me dice Gina que están a full en la 10 de agosto, escuchando Radio Boquerón en pura sabrosura con las canciones que están espectacular. Gracias, mi querida Gina. Gracias a todos los fieles oyentes que siempre somos su preferencia en las mañanas, en las tardes y todo el día. Radio Boquerón, la radio que siempre está cerca de tu corazón. Seguimos en esta mañana espectacular de miércoles. Señores, cuéntenme qué hacen, dónde se dirigen, cómo están. Estamos aquí para escucharlos. Usted me llama, me lo pide y me dice: ¿sabes qué, mi querida Doris? Quiero esta complacencia musical. Y yo, por supuesto, los complazco con la mejor canción que a usted le guste escuchar en esta mañana.

Seguimos con los saludos allá en Cuenca, Atenas del Ecuador, para don Manuel Campoverde, que siempre está con nosotros en Radio Boquerón 93.7 en el Hospital del IES. Saludos, don Manuel, y bendiciones en este día de miércoles. ¿Y quién no extraña su tierrita? Porque uno puede estar en todos lados, puede viajar, recorrer el mundo, pero su tierra natal, el lugar donde nació, siempre va a dejar marcas y uno siempre quiere volver, como dicen por ahí. Uno puede viajar, conocer, rodar, pero cuando uno vuelve a su tierra es recordar, es volver a vivir. Así que disfruten este tema musical, especialmente para Gina. Lejanía de Lisandro Mesa.

Obvio que no me parezco a nadie. Soy única en mi especie, señores. Así como dice la canción, no te pareces a nadie. En la voz de Aguilar, esta es tu orquesta. Seguimos con los saludos a toda la gente que nos escucha a través de la www.radioboqueronfm.com, allá en la provincia de Los Ríos, para Anita Aguirre. Muy buenos días, mi querida Doris, escuchándola acá a full sintonía con toda la gente en Vinces. Mi tierra hermosa que me vio nacer. Saludos, bendiciones a todo mi tierra hermosa, así que pronto estaremos por allá de visita y disfrutando en esta mañana espectacular. Muchas mamitas me dicen, Doris, ya se terminan las vacaciones. Bueno, chicas, yo el consejo que les puedo dar es que disfruten al máximo este poco tiempo, porque ya viene mami el desayuno. Mami, búscame la media, ¿dónde está el moño? ¿Dónde está la camisa? Ay, el estrés, chicos. Pero bueno, mientras las bendiciones estén bien y educándose, todo es bueno, así que hay que ponerle buena actitud. Disfrutemos al máximo este poco tiempo que tenemos con nuestros bebés en casa. Ya vienen las clases, ya todo vuelve a la normalidad, según yo la normalidad. Pero bueno, lo importante es que ya se van a la escuela, chicos. Muchos dicen, ay, así yo no quiero que estén en la casa, me estresan. Pero cada quien vive su vida así a su manera, ¿no? Pero lo importante es disfrutar, como siempre digo. Ya vienen poco a poco, ya se vienen también las fiestas. Y así ya vienen paulatinamente las celebraciones y se va el año. Mientras tanto, nosotros le ponemos toda alegría, todo el sabor que usted necesita tener en todas sus mañanas en Pura Sabrosura por Radio Boquerón. Y disfrutemos de otro Ocupa Mi Lugar en Cumbia de la Cruz.

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3: ¡Ay!

necesitamos un amor que nos ayude a olvidar. Como dicen por ahí, un clavo saca otro clavo, será. 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

Seguimos con los saludos allá en Estados Unidos a toda la gente que se comunica o nos escucha a través de la www.radioboqueronfm.com. Aleito Ballestero, que está a full sintonía, dice: yo soy fiel oyente, madrugo escuchando Radio Boquerón. Primero empieza con buenas mañanas con Norita Arias y termina conmigo, dice, y ahí me quedo de largo, mi querida Doris. Claro que sí, Leito. Saludos a la distancia, éxitos, que tengas un día lleno de bendiciones. Seguimos, señores, hoy miércoles. Cuénteme qué están haciendo, chicos. ¿Cuál es la novedad del día de hoy? 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

0: disfrutando en esta mañana espectacular en Radio Boquerón 93.7 en pura sabrosura, junto a su amiga de siempre Doris Miranda, la que le pone alegría, sabor a todas tus mañanas. Hoy es miércoles, cuéntenme chicos, ¿qué hacen? Son exactamente las 10 y 17 de la mañana.
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0: Seguimos con los saludos para todo el personal de Espuma del Outro, a los chicos fieles según ellos. Saludos para nuestro amigo Willy Correa, que siempre está a full sintonía en pura sabrosura por Radio Boquerón. Cuéntenme, chicos, ¿qué hacen? ¿Qué comentan? ¿Andan muy juiciositos o no? Porque ustedes son terribles.

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Y usted, ama de casa, que se encuentra ya pensando o preparando el almuerzo, cuénteme, ¿cómo está su mañana de miércoles el día de hoy?

Seguimos con los saludos en esta mañana para Steven, la voz del sentimiento allá en Machala, que está a full sintonía, escuchando la mejor programación de todas las mañanas, pura sabrosura.

Baile tu cuerpo, alegría, Macarena. Y seguimos en esta mañana de miércoles, señores. A usted que se encuentra en su lugar de trabajo, dígame, ¿qué hace? Seguimos en la buena sintonía, donde la alegría nunca se apaga y la música se vive con sabor. Seguimos con los saludos allá en Italia para Patricia Vera Porro, otra fiel oyente de Radio Boquerón en pura sabrosura, que siempre nos sintonizan. La buena programación, mi creador, y gracias, gracias. Allá en Changay Mina para Lupita. Lupita dice que pasemos por ahí. ¿Cuándo viene Doris? Muy pronto voy por ahí a visitarlos. A la gente linda de San Pedro la Bendita para Amilcar, para mi querida Lili Reyes. ¿Dónde anda mi Lili? El 30 nos vemos por allá por la Tingue. A toda la gente linda de Olmedo a disfrutar de la cabalgata que ofrece el 30 de agosto. Todos los caballistas de Olmedo del sector La Tingue. Así que vámonos y allá nos vemos el 30 de agosto. Seguimos, seguimos, señores. 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

Es que hay seres humanos que sí se enamoran profundamente. Como dice la canción de los Pimpinela, hay amores que matan y sentimientos que mueren. Hay de todos en la viña del Señor. Mientras tanto, disfrutemos de esta mañana espectacular. Son las 11 y 12 de la mañana. Con la buena sintonía, ahora estamos algo más romanticones para los enamorados, aquellos que viven el sentimiento a flor.

programación excelente en la voz de Hombres G en Anitos Verde, Venecia. ¡Qué tema tan hermoso! Sinceramente, el rock latino nunca pasará de moda. Es un género que siempre, cuando escuchemos un tema de Anitos Verde, Hombres G o de Prisionero, siempre...

nos vamos a identificar y recordar aquellas épocas que fueron maravillosas. Si a mí dicen mañana viene un concierto de Enanitos Verdes, de Hombre G, Dios mío lindo, estaré primera, en primera fila, sin importar cuánto cuesta la entrada. Bueno, chicos, son las 11:31 de la mañana. Cuéntenme, chicos, ¿qué hacen? Quiero mandar un saludo allá en, a ver, aquí está, en Las Pitas, para Rebequita Armijos. También quiero mandar ahí en El Tambo para Pamela Celi, en Consonamá para Franklin Largo. A toda la gente que el día de hoy está full sintonía, con toda la buena vibra, con toda esa chispa mañanera que le ponemos en pura sabrosura.

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20: Ok, mis amigos, y llegamos a la parte final del día de hoy, miércoles 26 de agosto. En la programación más chévere de todas tus mañanas, pura sabrosura por Radio Boquerón 93.7. Se despide Doris Miranda. Que esta tarde sea una tarde llena de éxitos, de bendiciones. Más adelante viene BQ Noticias con toda la información veraz que usted necesita conocer, con Eduardo Valdivieso y Oscar Cañar. Que tengan una excelente tarde. Que Dios me las bendiga. Bye, bye.

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17: Buenas tardes, amables oyentes. Un saludo cordial. Bienvenidos, bienvenidas. Una vez más nos reencontramos con la información. Catamayo, Loja, Ecuador y el mundo se conectan a través de BQ Noticias y Radio Boquerón 93.7 FM. Buenas tardes, Eduardo Valdivieso. Bienvenido.
18: Buenas tardes. Saludos cordiales a nuestros seguidores de Radio Boquerón 93.7. Estamos con ustedes en esta jornada informativa del día de hoy, listos para dar a conocer lo más importante y lo más destacado de las informaciones en el ámbito local, provincial, nacional e internacional. El espacio informativo BQ Noticias es la voz de los que no tienen voz. Y también saludamos a quienes nos escuchan y nos ven a nivel del mundo a través de las aplicaciones de redes sociales, Facebook, Instagram, TikTok, el canal oficial de YouTube también y la página web www.radioboqueronfm.com. Aquí iniciamos esta jornada informativa. El contacto para este noticiero es el 0999-625885. Así que vamos a iniciar con el detalle de las informaciones.
17: Continuamos con novedades. La romería de la Virgen del Cisne continúa dando de qué hablar. Las ventas en el centro de Loja se mantienen estables. Dentro de la economía, los negocios del casco comercial mantienen sus horarios habituales y descartan por ahora un incremento extraordinario de personas durante las festividades. La llegada de la Choronita a la ciudad de Loja movilizó a miles de devotos locales, nacionales y extranjeros. Aunque la jornada dinamizó la actividad religiosa, las ventas en el casco comercial se han mantenido de forma habitual. Pese a expectativas, quizá de los comerciantes, por superar la desaceleración económica tras el periodo vacacional escolar y universitario, los negocios del centro reportan ingresos estables y sin repuntes significativos entre el 20 y el 25 de agosto. La demanda de flores y ramos elaborados experimentó sí un movimiento moderado durante las jornadas previas y posteriores al arribo de la imagen. La preferencia de los compradores se concentró en paquetes individuales requeridos para ceremonias litúrgicas en la iglesia central. En cuanto a los ramos y elaborados, la venta estuvo baja, no se estaba vendiendo mucho. Más bien se llevaban paquetes de flores porque eso es lo que se podía colaborar con la iglesia. La venta se ha mantenido normal desde siempre, como lo mencionan algunos de los comerciantes. En el sector de alimentos, si hacemos un análisis, se dice que el preparado tampoco registró un incremento de ventas proyectado para la temporada festiva. Si bien es cierto, los propietarios de restaurantes atribuyen este comportamiento a la logística propia de grupos de peregrinos que visitan la urbe. Las ventas se mantienen normales, las personas que hace la fiesta de la Reina del Cisne como la delegación de la SUAY traerían su propia alimentación y planifican su estadía con alimentos preparados. En gastronomía no se ve un incremento, así también se explica por parte de uno de los propietarios en el casco céntrico. Los puestos dedicados a ventas de recuerdos, velas y accesorios de devoción registran un flujo continuo de compradores interesados en productos de bajo costo. Sin embargo, la presencia de comerciantes ambulantes temporales presiona los márgenes de ganancia del comercio formal. Lo que más buscan las personas son velas, medallas, varillas y rosarios a precios cómodos, según afirman los comerciantes. El impacto económico de la romería muestra una transformación en comparación con décadas anteriores. Los establecimientos comerciales operan actualmente en sus horarios habituales sin necesidad de extender sus jornadas en la noche o la madrugada. Hace 15 años existía un alza considerable y trabajábamos hasta la madrugada. Hoy se cierra en horario normal. Las ventas son las mismas de un periodo regular. Anteriormente, estas fechas servían para cubrir huecos económicos de las vacaciones, concluyeron algunas personas y comerciantes. 12 horas con 11 minutos.
18: Bien, vamos con otros temas informativos en BQ Noticias de Radio Boquerón 93.7. Damos a conocer que la Asamblea aprueba ley de apoyo de las Fuerzas Armadas a la Policía Nacional. El Pleno de la Asamblea Nacional aprobó con 83 votos el proyecto de ley orgánica que regula el apoyo complementario y subsidiario de las Fuerzas Armadas a la Policía Nacional, según lo previsto en el artículo 158 de la Constitución de la República. La moción fue presentada por la asambleísta Inés Alarcón, quien destacó que la normativa establece un procedimiento técnico, límites claros y responsabilidades para la aplicación de este apoyo. La participación de las Fuerzas Armadas no sustituirá las funciones de la Policía Nacional y se activará únicamente ante las amenazas y delitos establecidos en la ley, cuando la capacidad operativa de la policía haya sido objetiva y motivadamente superada. La normativa recoge el mandato popular expresado en el referéndum del 21 de abril de 2024 con más de 70% de respaldo y tiene como finalidad articular y fortalecer la capacidad de respuesta del Estado para combatir el crimen organizado y enfrentar situaciones de grave conmoción interna en el sistema penitenciario sin necesidad de recurrir al Estado de excepción. La propuesta legal consta de 20 artículos, 2 disposiciones generales, 3 disposiciones reformatorias a la ley orgánica que regula el uso legítimo de la fuerza y la ley de seguridad pública y del Estado, así como 3 disposiciones transitorias, se indica. Con la aprobación del proyecto, la Asamblea Nacional establece un marco jurídico para fortalecer la capacidad de respuesta del Estado frente al crimen organizado, preservando las competencias constitucionales y de cada institución, garantizando el respeto a los derechos humanos. En el debate participaron 21 asambleístas de las diferentes bancadas. El proyecto será remitido al presidente de la República, Daniel Noboa Azín, para su sanción u objeción, se da a conocer en la información. La Asamblea aprueba ley de apoyo de las Fuerzas Armadas a la Policía Nacional. Y bueno, se esperaba que esta ley sea aprobada por la mayoría, lógicamente, pero una mayoría consolidada en la Asamblea Nacional, lo cual no fue así. ¿Por qué? Porque hubo una bancada que votó en contra de esta ley, que pues obviamente ya ha sido tratada en la Asamblea Nacional y que va es a apoyar todo lo que sirva para apoyar el tema de y fortalecer la seguridad, bienvenido sea. No sé qué es lo que pasa con la bancada de la Revolución Ciudadana, que ellos se han empecinado en todo decir que no. Para ellos todo es malo, para ellos nada sirve, para ellos todo es negativo, para ellos todo es perjudicial para el país. Aquí da, ellos quieren dar a entender que son los únicos que legislan y actúan en beneficio de del Ecuador. Parece ser que es al menos es el mensaje que quieren dar ellos, pero la ciudadanía les está interpretando de otra forma. Así que tienen que reflexionar lo que están haciendo porque, en definitiva, vuelvo y repito, todo lo que sea para fortalecer la seguridad en el Ecuador, venga de donde venga, nos guste o no nos guste, hay que también dar ese respaldo. Ya lo dijo la presidenta de este movimiento político. En una entrevista que le realizaron a ella, dijo que a todo no, así sea beneficioso para el país, le decía el entrevistador, no, todo es no, el objetivo es negar todo. ¿Cómo se puede avanzar así? Ese tipo de oposiciones no le hacen nada bien al país, desde luego. Más bien hacen que no avancemos mayormente en el tema del combate a la inseguridad. Mire, si hay que actuar con fuerza ante la inseguridad, hay que hacerlo con las herramientas correspondientes. Ya promovieron el no en la consulta popular de noviembre de 2025. Y ahora exigen seguridad. ¿De qué estamos hablando entonces? Bueno, las 12 del mediodía con 16 minutos, 12 con 16 minutos en el territorio continental ecuatoriano. Hoy tendremos una entrevista más adelante en el siguiente bloque con el ingeniero Darío Loja Reyes, candidato a la prefectura de la provincia. Así que esto en el segundo bloque estaremos ya tomando contacto vía Zoom con el ingeniero Loja, con el ingeniero candidato a la prefectura por hay una conglomeración de movimientos y partidos políticos, pero estaremos conversando con él ya en el segundo bloque de este espacio de información. Vamos con otros temas informativos en el ámbito local. Hoy estuvimos en el sector Eliseo Arias Carrión, primera etapa, conocido también como la ciudad perdida, cerca del ingreso a la parroquia San José. Recordemos que este sector lo visitamos nosotros de hace algún tiempo atrás y por varias ocasiones, porque ahí solicitaban el mejoramiento de sus vías, de las calles, de la calle principal sobre todo, y en cierta manera en ese momento solicitaban el presidente y los moradores del sector la construcción de un embaulado. Sin embargo, en la presente semana se ha intervenido ahí con maquinaria del municipio de Catamayo para trabajar en el asfaltado de la calle principal, de la vía principal de este sector. Entonces, le preguntamos al presidente del barrio, ¿se va a hacer el embaulado o no? Él responde de la siguiente manera. Aquí escuchamos y observamos su participación.
19: Por muchas ocasiones hemos venido solicitando que se nos hagan los trabajos en nuestro sector y por ahora, desde el día lunes, empezaron los trabajos en nuestro sector para ver si se llega a la realidad posible que sea necesario. En la cual nos manifestaron de que nos van a asfaltar la vía de nuestro sector, esperando de que se haga realidad en ese particular.
18: ¿La vía principal?
19: Sí, exactamente, la vía principal. Ahora están haciendo los trabajos de excavación. Siendo así los trabajos de excavación, más o menos de unos 80 centímetros de profundidad en las calles, y que nos habían informado que van a colocar la base y su base para hacer el respectivo acantarillado. Además de eso, que nos habían manifestado de que van a hacer el acantarillado pluvial por las aguas lluvias que cada vez llueve aquí en el cantón, y cuando llueve bastante fuerte, y que eso que viene a perjudicar directamente a la ciudadanía en ese particular.
18: Ahora, presidente, a ver, yo recuerdo que desde hace muchos años ustedes siempre vinieron solicitando el tema de que aquí se construya un embaulado. ¿Va o no va el embaulado?
19: Hasta el momento no, eso nos dijeron que no va a haber el embaulado, que va a ser un sistema de recepción de las aguas lluvias. Esperemos que eso, pues, propiamente...
18: ¿Colocación de tuberías sería?
19: Exactamente, así sería. Esperemos que eso nos dé resultado, porque ya a través de eso están los técnicos adecuados atrás de este trabajo, y esperemos que las cosas vayan de la mejor manera.
20: Ahora, presidente, a ustedes tal vez en los diálogos que han tenido con la autoridad les ha manifestado qué tiempo tomaría el hacer todo este mejoramiento en el sector con el asfaltado de la vía principal.
19: A nosotros nos manifestaron, porque tuvimos una reunión el día viernes, nos manifestaron que máximo en 2 meses ya está hecho el trabajo culminado. En lo que se relaciona al cambio de base y subbase y de las aguas pluviales y los bordillos que se van a realizar en todo el sector. Y lo que se relaciona a las veredas, eso va a responsabilidad de cada usuario, de cada lote o de cada casa que tenga.
20: Ahora, presidente, ustedes han venido solicitando desde hace mucho tiempo. Yo recuerdo que le he hecho a usted varias entrevistas con ese pedido que usted ha hecho. ¿Qué le parece que ahora, que faltan 8 meses más o menos para que termine la administración, se tome en cuenta el sector?
19: Sí, en realidad, como ese ofrecimiento ha venido de mucho tiempo atrás, no solamente con la señora alcaldesa, con los otros exalcaldes del Cantón Catamayo, también hemos venido realizando. Hemos venido solicitando, hemos venido pidiendo ese particular, y en realidad, que por esta ocasión, parece que se va a hacer, ya como ya están empezando los trabajos, se está haciendo la realidad, nuestro pedido, nuestras peticiones de nuestro sector, no va en beneficio personal, sino en beneficio de todo el sector del Cantón Catamayo.
20: Ahora, presidente, el tema de recoger las aguas lluvias de la forma que lo van a hacer, no con el embaulado, como usted lo ha dicho, los técnicos del municipio les garantizan que no van a tener problemas.
19: Así nos han manifestado que no va a haber ningún inconveniente al respecto, entonces esperemos de que las cosas vayan de la mejor manera, por eso le digo. No, los técnicos, en ese particular, han hecho todos los estudios adecuados y van a hacer el tipo del embaulado, perdón, para poder recoger las aguas lluvias, inclusive en los lotes que están incluso vacíos, para que tengan la necesidad incluso de botar esa agua lluvia cuando caiga, para que no haya ningún perjuicio en el embaulado.
20: Presidente, ¿ustedes están vigilantes que el personal municipal cumpla cabalidad con estos trabajos? ¿Ustedes están mirando a cada momento?
19: A cada momento estamos mirando, es propiamente en ese particular, porque como ustedes acaba de ver, están haciendo la excavación, hay roturas en lo que se relaciona a la tubería, lo que es del agua potable, dos situaciones, eso también nos han dicho que están arreglando y siguen arreglando propiamente para que no haya ningún perjuicio a la ciudadanía del cantón.
20: Bueno, presidente, entonces, a esperar que todo se lleve a cabo de la mejor manera por beneficio del sector mil.
19: Así mismo es, muchas gracias. Yo desde ya le agradezco al señor periodista, en ese particular, por esta entrevista. Esperemos de que las cosas se vayan culminando con la voluntad del señor y las gracias y la voluntad de los señores concejales y de la señora alcaldesa del Cantón Catamayo.
20: Finalmente, presidente, nos hemos dado cuenta que en la vía principal, en la avenida Padre Eliseo Arias Carrión, hay vehículos circulando en gran cantidad, lógicamente. En alguna ocasión usted solicitó que se coloque ahí un reductor de velocidad para poder garantizar el tema del cruce de las personas. ¿Qué respuesta ha habido en ese sentido?
19: Lo que se relaciona, pues, en ese particular, nosotros hemos venido solicitando incluso con el señor exalcalde del Cantón Catamayo. Pero ¿qué pasa de que nos hicieron comprar varilla, nos hicieron comprar algunos materiales para poner los rompevelocidades? En ese tiempo el señor ingeniero Celi nos hizo comprar ese tipo de material, definitivamente, pero de un momento a otro no hubo esa disposición. Ya quisieron poner los rompevelocidades, pero definitivamente no hubo esa situación. Nos dijo más bien el señor ingeniero, que soy muy, muy directo en decirle, él incluso nos dijo que ese material lo tenemos al municipio. Esperemos, eso hemos comprado con el dinero de cada uno de los habitantes que vivimos aquí en nuestro sector.
20: ¿Quién tiene ese material?
19: Nosotros lo tenemos ya, incluso ya le hemos vendido para poder recuperar nuestro dinero.
20: O sea, ustedes les hicieron comprar en vano prácticamente.
19: Así es, señor periodista. A nosotros nos hicieron comprar en vano propiamente en ese particular. Pero, sin embargo, ahora, como ya pusieron el semáforo, por lo menos ya está un poco regulado el tránsito en nuestro sector, porque era muy peligroso, inclusive para toda la ciudadanía del cantón, no solamente para nuestro sector, para toda la ciudadanía cuando tocaba de cruzar la vía.
20: ¿Qué pedido le hace usted a las autoridades y sobre todo al personal municipal cuando se están ya realizando estos trabajos?
19: Yo siempre les pido y les pediré que los trabajos que se los viene realizando, que se los haga bien hechos. Porque usted sabe de que una obra que se va a hacer, que se la haga bien hecha, para que después no haya ningún inconveniente al respecto.
18: Y recalcamos lo que dice el presidente del sector, Eliseo Arias Carrión, primera etapa. Que los trabajos se hagan bien. Ese ha sido siempre nuestro objetivo de hacer cuestionamientos y de hacer crítica también, en el buen sentido, obviamente, ¿no? Aquí no es que decimos las cosas por decir o porque se nos antoja o porque tenemos alguna animadversión con alguien, no. Sino que simplemente la administración anterior también decía, los ciudadanos, que se hagan bien los trabajos. No al apuro, no mal hechos ahí, que la inversión sirva de algo. Lo que sí, pues obviamente nos deja con expectativa y pensando qué puede pasar. Ojalá que nada. Somos también optimistas de que nada va a pasar con este tema de que como no se construye el embaulado, lo van a hacer de otra manera. Bueno, los técnicos sabrán lo que tienen que hacer, ¿no? En ese sentido, porque hay que recoger todas las aguas lluvias de la parte alta y que bajan en cantidad, desde luego, para no afectar el asfaltado posteriormente. En ese sector siempre se pidió el embaulado, pero bueno, sabemos que es una fuerte inversión de recursos la que hay que hacer construyendo un embaulado, pero si le han encontrado la solución con la ubicación de tubería y recoger, y es suficiente, desde luego, en buena hora, ¿no? Esperemos que no haya ningún contratiempo en ese sentido. Lo que sí, hay algunos ciudadanos que cuestionan el que se esté realizando obra en estos tiempos. Tiempos, precisamente, llamémosle preelectorales. Y le llamo preelectorales porque todavía la campaña electoral no ha iniciado. Desde luego, la campaña electoral no ha iniciado. La campaña electoral oficialmente, desde luego. Porque extra oficialmente o por debajo de la mesa o de forma camuflada, eso es hace rato ya. Hace rato.

0: al anterior vicealcalde Rommel Durán. Y cada proyecto que se ejecuta por parte de la municipalidad indirectamente termina beneficiando también esa candidatura. Bueno, en definitiva. Pero hay también la otra cara de la moneda. ¿A qué queremos referirnos? Una administración, cuando se elige un administrador, un alcalde, un prefecto, un presidente de la República, tiene que trabajar desde el día uno hasta el último día de su periodo. No porque de pronto hay un proceso electoral de por medio, hay que cruzarse de brazos y no hacer nada. No funciona así, no es así. Se tiene que trabajar, lógicamente. Ya si se beneficia a alguien o si se perjudica a alguien, ya pues así es, ¿qué más se puede hacer? Porque lo otro sería de que, para que no se cuestione, no se critique, se tenga que cruzar de brazos y ya faltando un año o medio año para terminar el periodo ya no se haga nada, tampoco es así. Porque las obras son para la gente. Lo que sí también estaría muy mal de que se ejecute un trabajo de pronto y se lo deje ahí. Eso es lo que siempre hemos cuestionado. Que se empiece un trabajo y después vayan con el argumento, entre comillas, a decir, es que para que continúe la obra hay que apoyar a tal. Eso no está bien. Eso no está bien. Si se va a iniciar una obra proyectándola, termínesela bien ejecutada y listo. Pero no, porque ha sido una estrategia de ciertos políticos que inician un trabajo y lo dejan ahí a medias, y cuando viene el tiempo de campaña electoral, ay, es que para que continúe la obra hay que darle el apoyo a tal. Estoy hablando de realidades que han pasado. Y no crean que la gente no se da cuenta, la gente se da cuenta muy bien. Es un gravísimo error pensar que, o creer que, por parte de ciertas autoridades, que los ciudadanos no se dan cuenta, se dan cuenta de todo. Entonces, si va a iniciar un trabajo y se va a proyectar algunos meses, pues que se cumplan esos meses, que no haya retrasos, que se ejecute la obra, y yo creo que hasta les va a funcionar mejor. ¿Y saben por qué? Porque la ciudadanía va a ver la obra ya terminada, y ellos no van a necesitar ni que se les diga quién la hizo, porque ellos van a saber bien quién la ejecutó. Pero ya esto de esas famosas estrategias de trabajar por un lado, raspar por un lado y por otro, la gente lo ve mal, no termina ni en un lado ni en otro. Entonces, yo creo que también deberían reflexionar nuestros políticos, nuestras autoridades, de que esas estrategias ya no funcionan, no han funcionado en otros momentos. Por eso ha habido los resultados que ha habido. Entonces, obra se termina y listo, muy bien. Vamos inaugurando la obra, ya, pues se lo hace tiempo de campaña. Pues, ¿qué se puede hacer, no? Porque las obras hay que hacerlas todo el tiempo, desde el día uno hasta el último día, como lo hemos indicado. Esperemos de que esto se dé de la mejor manera en este sector que tanto solicitaron por parte de la dirigencia, no solamente de este presidente de hoy, sino de los anteriores también, a través de nuestro medio, y creo, tengo entendido que a través de otros medios de comunicación también se lo ha hecho, pero en definitiva hay que hacer la obra bien ejecutada y en los tiempos que corresponde, entregando oportunamente y de forma responsable un trabajo que valga la pena. 12:31 minutos, exactamente 12:31 minutos, vamos a una pausa de carácter comercial. Y al volver estaremos en el diálogo con el ingeniero Darío Loja, precisamente candidato a la prefectura de Loja también. Volvemos.
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3: De regreso con más novedades, amables oyentes, desde el lunes al sábado se desarrolla la Semana de Movilidad en la ciudad de Loja, una agenda importante que completa 5 enfoques relacionados con la educación vial, la seguridad, movilidad inteligente y la prevención. Más detalles escuchemos y observemos a continuación.
4: Es muy grato para nosotros como municipio de Loja, en representación de la señorita alcaldesa Diana Guayanay, informar que desde el día lunes 31 de agosto inicia la Semana de la Movilidad. ¿Pero qué es esta semana? No es más que recordar algo muy importante y trascendental para todas las personas que vivimos en nuestro cantón, que tenemos derecho a trasladarnos y movilizarnos de forma segura y responsable. Desde ese contexto se ha preparado algunos eventos, foros, casas abiertas, que van a estar a las órdenes de la ciudadanía en general para que nos puedan acompañar y sobre todo podamos capacitarnos y aprender sobre un mejor comportamiento en nuestras vías. Quiero agradecer de sobremanera la presencia de la empresa privada, principalmente del tecnólogo Claudio Rodríguez. Es un joven gerente comprometido con la seguridad vial. En el tiempo que llevo acá como director de movilidad, he conocido muchas personas que lo que los mueve y lo que los promueve es justamente impulsar temas de seguridad vial. Y una de esas personas, uno de esos talantes lojanos, se ve manifestado en el gerente de la Escuela de Conducción Rodar, Claudio Rodríguez. Quiero agradecer de sobremanera porque el día de hoy vamos a anunciar una donación que nos hace la empresa privada en beneficio de todos los lojanos. Asimismo, de parte de la señorita alcaldesa, invitar a la ciudadanía en general a que respetemos las normas de tránsito. Hemos tenido días muy difíciles con respecto a siniestralidad y siempre es oportuno y siempre es necesario recordar que no debemos tomar alcohol si vamos a conducir, que el peatón está sobre cualquier otro tipo de elemento que se encuentre en la vía y sobre todo que el bienestar de una familia se encuentra a veces tras el conductor que está en un vehículo.
5: Tenemos una semana, un cronograma que les ha sido repartido a ustedes para que nos puedan acompañar y puedan compartir con la ciudadanía. Es muy importante el trabajo de los medios de comunicación, tal es así que se lo ha denominado cronograma Semana de la Movilidad. 5 días, 5 enfoques, un solo compromiso: proteger la vida. Iniciamos el día lunes, 7:30 a.m, con el momento cívico en el hall del municipio, a las 8:30, para quienes somos creyentes de Nuestra Santísima de Virgen del Cisne, a quien también agradezco públicamente porque siento que siempre estamos acompañados de ella. Una misa a las 8:30 a.m. en la catedral, 14 horas foro de educación vial con Lisbeth Mejía aquí en el Teatro Bolívar. A las 15:30 también tenemos varios actividades, es decir, el día martes salud que mueve vidas, el día miércoles seguridad sobre ruedas, el día jueves movilidad inteligente, el día viernes educar, prevenir para la vida y el día sábado concluimos, sábado 5 de agosto, concluimos con un evento Muévete por la Vida, una carrera 5K que será realizada por el sendero del Parque de la Tebaida. Este es parte de nuestros eventos. Agradecer también a todos quienes participaron en los operativos, hacerles conocer de que continuamos nuevamente con los operativos Cero Tolerancia en todos los aspectos. Desde este fin de semana nuevamente incrementamos el control conjuntamente con Agencia de Tránsito, con Policía Nacional, con la finalidad de prevenir. Eso es lo importante. Recordarles también que es muy importante que quienes conduzcan vehículo, quienes festejen en estos días festivos, valga la redundancia, si vamos a conducir, evitemos. hacerles caer en cuenta también de que en la ciudad de Loja el control es absolutamente para todos, incluido las damitas. Tenemos conocimiento de una persona que fue detenida y tuvo que cumplir la pena en otra provincia. Así es de que, estimados amigos, nuevamente quiero agradecer públicamente a todas y cada una de las escuelas de conducción, al director de movilidad por permitirnos hacer un trabajo en equipo, de igual manera a la Agencia Nacional del Tránsito, y especialmente también a la Escuela de Conducción Rodar por esta donación que nos va a servir a hacer un mayor control en nuestra ciudad de Loja en beneficio de todos los lojanos y también de nuestros visitantes.
6: Recordarle a la ciudadanía que a nivel de la Organización de Naciones Unidas se encuentra vigente el segundo decenio por la seguridad vial. Sí, entonces, desde la base de las proyecciones internacionales, desde los multilaterales de los diferentes países, en nuestro continente, como es Latinoamérica, y específicamente nuestra querida provincia de Loja, hemos de alguna manera destacado que cada Semana de la Movilidad, esta la sexta edición, siempre tiene un mensaje claro, como lo decían ya nuestras autoridades, el de prevenir en todo momento, porque hace parte de los objetivos de la ley, del marco normativo y de los reglamentos. No solamente la prevención se hace en las vías, en los operativos, sino también volviéndonos a tener estos espacios de educación, estos espacios de capacitación continua, que es muy importante. Debo agradecer también a Caja, a las diferentes empresas, como es en este caso Caja Roja. Ustedes van a poder ver la proyección de videos de prevención justamente para hacer concientización a la productora musical de Villa Music también. De igual manera, estos videos se trabajaron con la finalidad de hacer concientización y el día de hoy también se oficializan en las diferentes plataformas de la municipalidad, así como de los medios de comunicación, a quienes vamos a pedir también su apoyo y difusión. Así que este es nuestro agradecimiento. Esta Semana de la Movilidad también nos recuerda a un 13º aniversario desde que el GAD municipal de Loja asumió las competencias y quienes estamos al frente, muy orgullosamente, más de 236 hombres y mujeres que se encuentran al servicio. Estamos gratos de poder compartir este aniversario con todos y cada uno de ustedes.
7: Bien, son exactamente las 12 del mediodía con 46 minutos, 12 con 46 minutos en el territorio continental ecuatoriano. Estamos en BQ Noticias de Radio Boquerón 93.7 desde el Cantón Catamayo. Vamos con el contacto vía Zoom en este momento con el señor ingeniero Darío Loja Reyes, a quien le saludamos cordialmente. Ingeniero, primeramente hagamos una prueba de si estamos bien con el audio y con el video. Ingeniero, buenas tardes.
8: Buenas tardes, Eduardo. Por mi lado, todo positivo. ¿Me confirma usted?
7: Sí, le escuchamos y lo observamos muy bien, ingeniero. ¿Cómo está, ingeniero? ¿Todo bien? ¿Cómo están esos ánimos en esta nueva participación, esta vez a la prefectura de Loja, ingeniero Darío?
8: Bien. Primero yo quiero, Eduardo, agradecerle a usted, a quienes hacen parte de Radio Boquerón, de este importante medio de comunicación de Catamayo. Gracias por la oportunidad para conversar con la ciudadanía. Sabe que nosotros estamos muy contentos, motivados. La respuesta de la ciudadanía ha sido una respuesta muy positiva. Hemos ido cumpliendo cada una de las etapas establecidas dentro de la convocatoria de este proceso electoral. Así es que estamos prácticamente ya esperando la calificación del 100% de nuestras candidaturas para, en atención a aquello, ya iniciar este proceso como se lo debe.
7: ¿Qué falta, ingeniero?
8: El Consejo Nacional Electoral, entiendo yo que por la carga que tiene en el ejercicio este de la revisión de las candidaturas, está demorando un poco la entrega de las resoluciones de la calificación de las candidaturas. Entonces estamos esperando fundamentalmente eso de nuestra parte. Ya hemos recibido varias de algunos cantones, de algunas alcaldías, de algunas concejalías. Nos están faltando de algunos gobiernos parroquiales que esperamos que en estos días se pueda dar.
7: Bien, ingeniero, ¿y cómo ha visto usted el actuar de la delegación provincial? ¿Hay agilidad por parte del Consejo Nacional Electoral? Le pregunto esto porque a nivel del país hay algunos cuestionamientos con el accionar del CNE. ¿Y cómo lo ha visto usted? ¿Qué nos puede comentar al respecto?
8: Mire, yo tengo dos lecturas ahí que las quiero plantear. Tengo una preocupación respecto de la forma en cómo se viene desarrollando este proceso electoral. Entonces, ahí hay una primera preocupación sobre todo por cómo se dio este proceso. Acuérdese usted, Eduardo, que primero se convocó al proceso electoral para el mes de febrero del próximo año. Luego se adelantó el proceso electoral para el 29 de noviembre. Se dieron en distintos y en determinados momentos cambios de reglamentos, de instructivos, de un sinnúmero de cosas. Entonces sí se ha generado una inseguridad de manera especial para quienes somos actores políticos. Esa es la primera preocupación que tengo. La segunda preocupación que tengo es el hecho de que se han tomado decisiones administrativas para proscribir a partidos y movimientos políticos, para limitar, por ejemplo, recuerdo que no pudo hacer primarias la Izquierda Democrática, el Movimiento Suma y algunos más. Entonces son elementos que de alguna manera le ponen al proceso electoral con mucha incertidumbre, que lo hacen realmente reflexionar respecto de qué está pasando. Y tercero, sabe que yo sí me sorprendo y me parece que la ciudadanía también está indignada respecto de estos temas, porque usted participa en un proceso electoral donde le dicen tiene que hacer las primarias son las que habilitan para que en lo posterior pueda asomar ya la figura del candidato. Pero yo me he quedado asombrado de los cambios de última hora, de los cambios bajo la mesa, cuando se entiende que, si bien es cierto, un cambio es excepcional, pero no como se han venido dando las cosas. Entonces eso llama mucho la atención. Yo creo que se debe revisar el código de la democracia. Se tiene que garantizar que este código permita la participación de todos quienes tengan una propuesta, tengan un plan de desarrollo, tengan una estructura para que puedan en libertad de condiciones participar.
7: ¿Confía usted en el CNE, ingeniero?
8: Mire, yo confío en mi país. Yo tengo mis reparos, mis puntos de vista, pero confío fundamentalmente en la ciudadanía, confío en las distintas acciones que podamos emprender e indistintamente del nivel de confianza, de credibilidad que nos dé la primera entidad del Estado en esta parte democrática, nosotros realmente confiamos en la gente, creemos que la ciudadanía va a decidir, la ciudadanía se está dando cuenta fundamentalmente de todas estas cosas feas que han venido pasando, de manera especial estas decisiones de última hora, la restricción de participación de determinados candidatos, el hecho de que se acepte candidaturas condicionando que se dejen de lado candidatos en tal o cual cantón o parroquia. Yo creo que la ciudadanía lo va percibiendo y se está dando cuenta que el candidato que hace cualquier cosa para llegar al poder, sin lugar a duda, está haciendo lo mismo para poderse mantener en el poder, y son las cosas que se van a objetar y que se van a cuestionar.
7: Bien, estamos en diálogo con el señor ingeniero Darío Loja Reyes, candidato a la prefectura de Loja. ¿Cuáles son los movimientos y partidos políticos que auspician, que respaldan su candidatura, señor ingeniero?
8: Bueno, le comento, Eduardo, ahí nosotros hicimos un planteamiento que tiene que ver con el hecho de que acá en Loja tenemos varias dificultades. Yo creo que usted, al igual que yo, siente la misma indignación. Por ejemplo, nos dicen, se está construyendo el distribuidor de tráfico en Cuenca con una inversión de más de 43 millones de dólares, se está interviniendo el paso lateral de Azogues con una intervención de 62 millones, se dice vamos a ampliar el metro de Quito para que pueda ir más al norte de la ciudad, vamos a utilizar tantos miles de millones de dólares. Y usted acá en Loja se da la vuelta, Eduardo, por cada uno de nuestros cantones, por cada una de nuestras parroquias, y ve que nosotros tenemos un paso lateral de Loja destruido, una vía que no solo va desde Loja, Catamayo, San Pedro, Olmedo, Chahualpamba, Río Pindo, que está totalmente destruida a partir del alto tráfico, de manera especial del derivado de la industria minera. Usted tuvo que, gracias al pueblo valiente de Macará, de Zapatillo, y de Zumba en la zona de Zamora Chinchipe, se logró abrir la frontera. Pero qué injusto, mire Eduardo, el 25 de diciembre del año anterior, como un regalo de Navidad, se cerró nuestras fronteras y acá la gente no dice nada. Entonces todos estos problemas son los que derivan en decir, a ver, un ratito, nosotros también somos parte del Ecuador. En Loja hemos sido actores protagónicos del desarrollo del país. Cada vez que había la guerra entre Ecuador y Perú, quienes terminaban pagando los platos rotos eran nuestros hermanos de Loja, nuestros hermanos de los cantones fronterizos, y no es posible, no es correcto, no está bien que nos traten de esta manera, como tampoco está bien que hay inversión en otro lado y acá no hay inversión de absolutamente nada. ¿Y sabe lo más grave, Eduardo? Que nuestras autoridades agachan así la cabeza. De alguna manera dicen, cuestionan con la cabeza agachada, como si tuvieran miedo. Entonces, todo esto provocó porque hagamos una convocatoria y un proceso de unidad, un proceso de diálogo muy importante, porque estamos convencidos que el cambio lo hacemos todos. En esta lógica hemos coincidido con varios ciudadanos, gente que no forma parte de los partidos políticos, gente que es parte de colectivos, por ejemplo, del colectivo Confía, colectivo Dignidad, el colectivo Covipal. Hemos coordinado con los compañeros de distintas organizaciones políticas, el movimiento quilanguense, el APLA, la Izquierda Democrática, el Partido Socialista, Pachacútic, y todas estas organizaciones hemos dicho, impulsemos un proyecto de lojanidad que recupere el brillo de Loja, que recupere la centralidad, pero sobre todo el liderazgo, para con un prefecto trabajando de la mano con alcaldes, con juntas parroquiales, con ejecutivo desconcentrado, con la academia, con el sector productivo, impulsen un proyecto de desarrollo provincial.
7: Un ciudadano pregunta, dice el señor periodista, al señor candidato aspirante a la prefectura, ¿cuáles son sus funciones, deberes y beneficios para la colectividad por parte de la prefectura de Loja?
8: Mire, rápidamente, antes de contestar a la pregunta, bueno, contesto la pregunta y señalo un tema que le quiero comentar.
7: Adelante,
8: ingeniero. Competencias directas de la prefectura, y todo lo que tiene que ver con la vialidad rural, el tema del riego es competencia directa del gobierno provincial, el desarrollo productivo es una actividad directa del gobierno provincial, todo lo que tiene que ver con la parte de la gestión ambiental, aparte del gobierno provincial, a la cooperación internacional, aparte el gobierno provincial tiene con función el desarrollo del turismo, la parte de la seguridad, la parte del desarrollo cultural como funciones del gobierno provincial. Pero le quería decir una cosa, Eduardo, para un poco enlazar con lo que pregunta el ciudadano. Cuando se cerró la vía que viene desde Balsas, de a Río Pindo, en Chahuarpamba y en Olmedo, eso pasó en noviembre del año anterior, en diciembre, usted escuchaba que la prefectura de Loja decía, es que esa vía como no es nuestra competencia. Entonces, como no es nuestra competencia, nosotros no hacemos absolutamente nada ahí. Hacemos en la competencia que nos corresponde. Entonces, hoy día hay un problema en Loja, y un problema terrible. Nosotros no tenemos medicina en los hospitales, no es competencia directa de la prefectura. Nosotros estamos teniendo el incremento desmesurado de inseguridad. No es competencia directa de la prefectura, sí es función. Nosotros estamos teniendo realmente problemas ahora que los chicos van a iniciar clases, porque la infraestructura educativa tiene varios problemas. Pero cuando usted elige a un prefecto, usted elige a un alcalde, usted elige a un concejal o elige a un representante del gobierno parroquial, usted elige un líder, a un líder que no le ponen un esparadrapo para que se quede callado, a un líder que no le tapan los números de teléfono para que haga una llamada y haga una gestión. A usted lo eligen como un líder para que sea capaz, si bien es cierto, de actuar en atención a sus competencias, pero para lograr resolver el desarrollo de la provincia, que me parece que es lo fundamental.
7: Ingeniero, Eduardo, ¿y quiénes han estado?
8: Plantear,
7: ¿y quiénes han estado en la prefectura? ¿No han sido esos líderes que esperaba la provincia?
8: Mire, le planteo estos datos y con eso juntos reflexionaremos y daremos la pregunta a la ciudadanía.
7: Adelante.
8: Según los datos del Instituto Nacional de Estadísticas y Censos, en el 2024, recién, hace menos de 2 años, la pobreza multidimensional en la provincia de Loja estaba en el 33%. Para finalizar el año 2025, el porcentaje de pobreza aumentó al 41%. Entonces, esto significa que la gente, en vez de salir de la pobreza, está llegando más al umbral de la pobreza. Entonces, es lógico que la autoridad no ha dado una respuesta a los principales problemas que tiene la gente.
7: Pero, ingeniero Darío, a ver, pero quienes han estado en la prefectura de Loja siempre han hecho alarde de proyectos importantes en el tema de vialidad. ¿No ha sido eso suficiente como para que se genere un desarrollo? ¿Les ha faltado? ¿Qué les ha faltado según su punto de vista?
8: Varias cosas. Por ejemplo, la semana anterior llegó la Sagrada Imagen de la Virgen del Cisne, concretamente el 18 de agosto a Catamayo.
7: Así es.
8: El 17 estuvo en San Pedro y a partir del 20 estuvo acá, está en Loja. ¿Sabe usted si es que hay un plan de difusión, de promoción, de atención al turista? Disculpe, no lo hay. Lo único que hay es el plan de contingencia respecto de cómo planificar la peregrinación, pero no hay lo otro. ¿Qué les decía yo ahora? Qué distinto que fuese firmar un convenio de cooperación con la gente de Aeroregional para pedir que se revise el valor de la tarifa en este momento, de conversar con la gente de la cooperativa Loja, de la Cariamanga, de la Nambija, de la Santa y más, para pedirle que exista una tarifa preferencial.
7: ¿Preferencial, dice usted? ¿Dice usted preferencial a la baja para promover más el turismo religioso?
8: Pero por supuesto, amigo querido, porque cada turista que llegue a Catamayo, que llegue a Loja, que llegue a San Pedro, pasa por la tienda, pasa por el hotel, pasa por el restaurante, dinamiza la economía. Y lógicamente, si yo los atiendo bien, si yo genero una atención bonita, logro motivar para que el próximo año esta persona me recomiende y les diga vayan, porque en Loja lo tienen todo. Y aparte de ser amables, nos protegen, nos dan seguridad y tienen precios realmente competitivos para poder actuar.
7: Pero la prefectura
8: hizo eso, no lo hizo.
7: Parece que es algo no tan difícil de realizar. ¿El tema es de voluntad, ingeniero?
8: La gran mayoría de cosas que yo le estoy planteando son cuestión de voluntad, porque qué difícil es poderle decir, vea, señor ministro de Salud, estamos teniendo problemas tanto en nuestros subcentros, en nuestros policlínicos, como en nuestros hospitales. No estamos teniendo la capacidad suficiente, tanto de medicinas como de especialistas, para atender a nuestra gente. Yo sé que no es mi competencia, pero yo soy el representante de mi provincia y le pido que me ayude para poder articular y dígame qué necesita. Si usted necesita que yo le asfalte, por lo menos para que usted no gaste de su presupuesto, yo le ayudo. Si usted necesita articular algo con los municipios, yo la llamo a la alcaldesa de Catamayo, al alcalde de Olmedo, al alcalde de Chahuarpamba, y vemos cómo vamos ayudando para que usted tenga más presupuesto para poder tener medicina. Pero es cuestión de gestión, es cuestión de salir del metro cuadrado, de la famosa competencia en la que nos encontramos, y entender este dato que le daba, que el tema de la pobreza, vea Eduardo, yo lo invito para que usted se dé una vueltita los domingos a partir de las 4 de la tarde en nuestros terminales. Sabe que el tema de la migración ha aumentado de una manera desmesurada porque no hay trabajo. Entonces, ¿usted qué es lo que necesita? Generar toda una propuesta de desarrollo para que con el turismo, con el fomento al desarrollo productivo, con el tema cultural, logre generar más fuentes de trabajo para que la gente se quede. Esto es duro, pero esto se lo tiene que plantear alguien que realmente siente la necesidad de lo que significa poder trabajar para llevar el pan de cada día a casa.
7: Estamos en diálogo con el ingeniero Darío Loja, candidato a la prefectura de la provincia también. Ingeniero, ¿cómo está el tema de las candidaturas a las alcaldías, el caso de Catamayo, por ejemplo, y el resto también?
8: Bueno, le comento que nuestros candidatos prácticamente están confirmados, sin embargo estamos esperando cualquier definición del Consejo Nacional Electoral, pero hemos logrado conformar un equipo de compañeras y compañeros de primer nivel. Por ejemplo, rápidamente le comento que en Calvas nos acompaña el arquitecto Javier Ludeña, que es nuestro candidato. En Catamayo nos acompaña la compañera Nora Arias, que es nuestra candidata a alcaldesa. En Chahuarpamba nos acompaña el doctor Darwin Conza, que es nuestro candidato allá. En Olmedo nos acompaña el compañero Medina, que es nuestro candidato a alcalde. En Loja nos acompaña Daniel Aguirre. En Macará, Pedro Quito. En Pindal, Julio Guerrero. En Puyango, Hernán Encalada. En Quilanga, Tubal Cueva. En Saraguro, Wagner Sarango. En Gonzanamá, por estas decisiones del CNE, no logramos articular la candidatura a la alcaldía. Pero, por ejemplo, tenemos candidatos a concejales urbanos, rurales, en las juntas parroquiales, y así lo tenemos en Espíndola, en Sosoranga, en Celica. En definitiva, tenemos presencia en los 16 cantones por medio de esta alianza, y yo quiero públicamente invitarle al pueblo de Loja para que en este proceso electoral revisemos las propuestas, le preguntemos a los candidatos cómo van a cumplir con su accionar, y ahí en esta línea los invito a decidir.
7: Y dentro de ese conglomerado de organizaciones políticas, ¿está la Revolución Ciudadana también, ingeniero?
8: Mire, alguien me preguntaba ayer y me decía, Darío, ¿cuáles son las alianzas que ustedes tienen dentro de este proceso? La alianza es una alianza ciudadana. Sabe que se están haciendo esfuerzos muy grandes por parte de un grupo de poder a nivel del país, y en la provincia no es la excepción, para tratar de hacernos pelear entre unos y tratar de hacernos pelear entre otros. Y no escatiman esfuerzos para hacernos pelear por el tema de la religión, por el tema deportivo, por el tema inclusive vinculado hasta en el tema político partidista. Se hace todo el esfuerzo para enfrentarnos entre unos y entre otros. Yo tengo que ser realmente muy sincero. Nuestra alianza es una alianza que busca la integración de todos los sectores. Nuestra lucha no es contra los que están en mi izquierda ni en nuestra derecha. Nuestra lucha es con los que están arriba. Cuando me refiero a los que están arriba, me refiero a los grupos de poder que son los que se han venido beneficiando del manejo de la cosa pública, de los que manejan la contratación, de los que tienen prebendas, de los que realmente han estado acostumbrados a estar en su status quo mientras la situación de pobreza, de migración crece. Entonces, esta es una alianza ciudadana y nosotros básicamente vamos a combatir fuertemente, y nuestra lucha será directamente respecto del descuido, del abandono, de la falta de inversión que ha habido en nuestra ciudad y en nuestra provincia.
7: Ingeniero, ¿qué opina usted de lo que aparece permanentemente en redes sociales, de unas supuestas encuestas donde ponen a uno primero, al otro día aparece otro primero, y bueno, tratan de generar un poco de confusión? ¿Cree usted en las encuestas, señor ingeniero?
8: Mire, primero que sería muy importante que las encuestas establezcan la fuente, es decir, cuál es la fuente. El punto número dos, en este momento, 26 de agosto, lanzar una encuesta que refleje la intención del voto es un error. En este momento, ya quienes participamos en esta actividad electoral, sabemos que lo más importante es conocer cuáles son las necesidades, cuáles son las demandas, cuáles son los puntos críticos, preparar un poco el modelo de gestión, cómo vamos a ir a poder atendiendo cada una de las necesidades. Entonces, respecto de las encuestas, son muy importantes, pero tal como se están dando en estos días, no aportan mayormente. Yo más bien le pido a la ciudadanía, le pido a usted, Eduardo, que visiten nuestras redes sociales, en Facebook, la red social de Instagram, de TikTok, nuestra página web, www.loja.com, y nos hagan llegar sus sugerencias, revisen nuestras propuestas, ojalá las podamos conversar ahora, si no me comprometo en conversarlo con usted cuando consideren prudente, porque acá me parece que la ciudadanía ya está cansada de uno, dimes y diretes, de que los actores políticos escapemos de llegar a puntos de confrontación donde definitivamente no es la propuesta lo que nos diferencia, sino realmente el nivel de ataque, el nivel de confrontación. Nosotros vamos a hacer política con P mayúscula, con propuestas, integrando absolutamente a todos para poder participar en este gran proceso de reconstrucción, del despertar de Loja.
7: Ingeniero, ustedes van por ese tema de la actividad que en la vieja política se practicaba de pintar murales con grandes inversiones para promocionar candidaturas, o ¿por qué van ustedes? ¿Cuál es la alternativa en ese sentido? ¿O van por eso lo que le estoy planteando, ingeniero?
8: La estrategia de campaña tiene que ver con esto, visitar los medios de comunicación. Sabe que nosotros todos los días nos reunimos con familias, conversamos con actores locales, entonces vamos en estrategia del diálogo permanente, de lo que se denomina como el boca a boca, como el contacto permanente. Vamos en la línea de una campaña digital muy proactiva, intentando generar propuestas que te realmente generen una esperanza y que te permite avanzar. Vamos en una propuesta diferente a través de proclamas. Por ejemplo, en los próximos días vamos a estar en la zona de Jimbura, vamos a estar en la zona del Colambo, en la zona del Pisaca y en Fierro Urco, porque nosotros creemos en el cuidado del agua, en la necesidad imperiosa para poder desarrollar nuestros pueblos. Entonces creemos en la causa vinculada al tema del cuidado del agua y del cuidado de la vida. Nos vas a ver permanentemente impulsando nuestra gastronomía. Seguramente, Eduardo, cuando esté en Catamayo, le invitaré a usted, a la compañera Nora, para poder difundir fuertemente nuestra sopita de alberja, nuestra cecina, todas nuestras principales fortalezas. Es decir, el objetivo y la forma de actuar en esta campaña será realmente fortalecer todo lo que nosotros tenemos desde la provincia y cómo a esto lo podemos ya en la prefectura, en la alcaldía, en la junta parroquial, con el apoyo de todos los actores, poner ahí en el tapete la discusión para desarrollar a nuestra provincia.
7: Bien, ingeniero, en honor al tiempo, le agradezco mucho por esa entrevista. Ya nos estaremos encontrando personalmente o tomando contacto vía Zoom para seguir hablando de todas las necesidades y problemas que tiene la provincia y de cómo va la campaña. Pre-campaña sería, porque todavía la campaña va a ser 15 días antes del proceso electoral. Le agradezco mucho, ingeniero. Gracias y muchos éxitos.
8: Yo a usted le agradezco, Eduardo, a quienes hacen Radio Boquerón, por este espacio. Invitarle al pueblo de Loja para que, por ejemplo, ahora que estamos en nuestras festividades, mostremos nuestra mejor carta de presentación, que sea la cordialidad, la cortesía, y esto que lo pongamos en práctica todos, porque me parece que con ejemplos así de chiquitos hacemos grande a nuestra provincia, y cada uno de nosotros somos parte del desarrollo provincial. Bien. Un fuerte abrazo, Eduardo.
7: Gracias, que la pase muy bien, ingeniero Darío Loja. Precisamente ha estado con nosotros en esta jornada, en este diálogo que hemos tenido con el ingeniero Darío Loja, candidato a la prefectura de la provincia por la alianza. El cambio lo hacemos todos, 73-12-17-18. Así está la situación entonces con las diferentes candidaturas, y también invitamos al resto de candidatos también a los diferentes cargos de elección popular también para poder dialogar en días futuros de cómo va la campaña también. Son las 13:12, 1:12. Vamos a la pausa y enseguida volvemos con otros temas informativos.
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7: Exactamente las 13 horas con 18 minutos, 1 de la tarde con 18 minutos en el territorio continental ecuatoriano. Estamos de regreso con más información en BQ Noticias de Radio Boquerón 93.7. Una vez que estuvimos en el en el sector Eliseo Arias Carrión, primera etapa, esta mañana, realizando cobertura informativa, nos dirigimos a pie por la avenida Padre Eliseo Arias Carrión, o circunvalación también como se la conoce. Y hay espacios en los que en realidad hay que intervenir inmediatamente. Por eso preparamos las siguientes imágenes y el informe sobre cómo se encuentra este espacio por donde circulan gran cantidad de vehículos con turistas que vienen a Loja y otras partes y que se dirigen desde Loja a otros cantones y otras partes del país. Proyectamos las imágenes y presentamos el siguiente informe.
0: Radio Boquerón 93.7 y de nuestra cuenta informativa Eduardo Valdivieso Información en Facebook. Estamos acá precisamente en lo que es la avenida Padre Eliseo Arias Carrión, o también conocida como Circunvalación, cerca de la entrada a San José y también al sector Eliseo Arias Carrión, primera etapa, conocido como la Ciudad Perdida. Hoy hemos creído conveniente hacer este reporte desde este lugar para mostrar precisamente que, pues, por esta vía circulan gran cantidad de vehículos, unos que van a la costa, otros que van a diferentes cantones de la provincia, como es el caso de Gonzanamá, Quilanga, también Calvas, Espíndola y otros cantones de la frontera de nuestro país también. Por esta vía circulan gran cantidad de vehículos y por esta misma vía circulan aquellos turistas que llegan y que salen de la provincia de Loja. Dado el caso que esta es la vía que conduce hacia el aeropuerto Ciudad de Catamayo. A diario, entonces, cuando llega el avión, cuando pues llega tanto en la mañana como en horas de la tarde, por aquí circulan turistas y sobre todo también funcionarios, autoridades a nivel provincial y a nivel nacional. Entonces, ¿cuál es el asunto de estar acá precisamente? Es mostrar que si por esta vía circulan autoridades, funcionarios de diferentes instituciones del Estado, de instituciones a nivel provincial también, el asunto es mostrar este panorama que ustedes pueden ver justamente a un lado de la avenida Padre Eliseo Arias Carrión. Puro monte, ahí tienen ustedes, pueden divisar, y es necesario que se haga una intervención en este lugar, un mejoramiento para dar una mejor imagen también, lógicamente, a los visitantes, a quienes llegan a la provincia de Loja y obviamente a nuestro cantón Catamayo. Bueno, esa es una parte, pero vamos a ir recorriendo básicamente este lugar. Ustedes observan ahí unos muros que bien podrían servir para el pintado de algunos atractivos turísticos de Catamayo. Podría ser de pronto el tema de la gastronomía y de lo que uno puede encontrar aquí en la ciudad de Catamayo con el ánimo de promocionar lo que tiene nuestro cantón. Esa es una idea nada más que damos, dado el caso que comúnmente este espacio lo suelen utilizar los diferentes movimientos y partidos políticos para pintar, pero propaganda electoral. Podría dársele una mejor utilización a este muro, pintando de pronto, como les habíamos dicho, mensajes, poniendo mensajes para la juventud, de pronto invitando a que visiten Catamayo los turistas, agradeciéndoles por la visita al cantón, pero no, está en estas condiciones. Sí sería bueno que se le dé una mejor utilización a este espacio, a este muro, en definitiva. Bueno, solamente son planteamientos, ideas y nada más. Pero lo que queremos mostrar también es la condición en la que se encuentra este espacio, que es el sitio por donde circulan, ahí tienen ustedes la vía, por donde circulan tanto quienes llegan de otras partes del país y pasan a la ciudad de Loja u otros cantones, tanto de la ciudad de la provincia de La Suá y la ciudad de Cuenca, o también visitan el oriente ecuatoriano. Entonces, este sitio, este espacio, es lo primero que ven los turistas, funcionarios y autoridades de instituciones públicas a nivel nacional, y se topan con esta con esta realidad, mejor dicho. Entonces, aquí se hace un llamado a quienes tengan que ver con el mantenimiento de todos estos espacios. Sabemos que, pues obviamente, extraoficialmente se conoce que esto es competencia del Ministerio de Transporte y Obras Públicas, por ser una vía estatal, precisamente. Pero nosotros queremos hacer el llamado a quien le corresponda, a quien tenga la competencia de mantener esos espacios expeditos y limpios, sobre todo para brindar una buena imagen a los turistas y autoridades que vienen de otros lados, lógicamente, porque Catamayo tiene muchos atractivos turísticos que lo han catalogado al cantón como precisamente un cantón, valga la redundancia, un cantón turístico. Sin embargo, a pesar de tener tantos atractivos y tantos espacios como hosterías, la gastronomía, el clima de Catamayo, todo eso, que debe ser totalmente aprovechado y de hecho mucha gente viene por ello, no creo que contribuya mayormente lo que estamos mostrando a consolidarlo más aún a Catamayo como cantón turístico. Miren ustedes, eso es lo que podemos ver, monte por doquier. Sí, sería necesario que quienes tienen esta responsabilidad de mantener estos espacios limpios lo hagan, para que pues se dé una buena imagen de la ciudad, ya sea al Ministerio de Transportes y Obras Públicas, ahora que es Ministerio de Infraestructura y Transporte, MIT, o a su vez al municipio de Catamayo. Hay que mejorar estos espacios. Cerca está el Coliseo de la ciudad, ahí lo pueden observar ustedes. Vamos a cruzarnos al otro lado de la vía para que vean también la situación. Miren ustedes. Mantener limpios estos espacios no creo que sea una tarea muy complicada. No creemos que sea una tarea muy complicada. Sin embargo, esta es la situación, esta es la realidad, que nosotros la mostrábamos con el ánimo de que se tome cartas en el asunto y se pueda mejorar todos estos espacios, con el ánimo de que quienes llegan a Catamayo y van a otras partes de la provincia y otras provincias también, o quienes regresan y se van a dirigir a diferentes cantones de la frontera o de la costa, o también a tomar el avión para regresar a la capital u otros destinos, se lleven una buena imagen. Por lo pronto, esto no contribuye en nada. Miren, gran cantidad de basura también que hay en este lugar, justamente a un lado de la vía principal. Entonces, señores que tienen la competencia, a ponerle más empeño y a trabajar en ese

0: Ahí circulan vehículos de autoridades, de turistas, de diferentes partes del mundo que vienen. Ahora que también se acerca la Feria de Loja, mi estimado Oscar, y esos espacios así, por Dios, ¿de qué estamos hablando? Póngale un poquito más de empeño a quien le corresponda. No estamos aquí para decir a quién, no tenemos la seguridad. Me parece que es el Ministerio de Transporte y Obras Públicas, que se haga una minga interinstitucional para poder limpiar todos estos espacios. Están en estas condiciones. Qué mala imagen que vamos a dar a quienes vendrán artistas internacionales y van a pasar por ahí. Lógicamente, porque los vehículos que vienen con artistas y con turistas que arriban de diferentes partes del mundo van pasando por la vía circunvalación rumbo a la ciudad de Loja. Y encontrarse así con estos espacios en estas condiciones, como ustedes lo vieron. Bueno, hay que hacer y mucho en este cantón. Hay que apurarse un poquito en ese sentido. Vamos a proyectar estas imágenes, mi estimado Oscar, por favor. Vamos a proyectar estas imágenes. Mire usted. Esto es en el Coliseo, en el Polideportivo. En pleno sol, este ring de boxeo para los juegos cantonales, en definitiva. Categoría dice 48 kilos, Loja versus Catamayo, juegos cantonales, ciclo menores, Coliseo Ciudad de Catamayo. Esto es en el Polideportivo. Y cuando veníamos del sector Eliseo Arias Carrión, primera etapa, y luego de hacer el reporte que ustedes vieron hace un momento, llegamos porque estaban instalando el ring justamente para la disciplina de boxeo, justamente en el espacio del polideportivo. El polideportivo es la cancha que está posterior al coliseo. Esa cancha no tiene cubierta. Mire, en pleno sol, con el fuerte sol que está soportando Catamayo, en esas condiciones tener a los deportistas, por Dios, y juegos de la provincia. Entonces, esto que nos lleve a la reflexión de que si no existe cubierta ahí, pues se debería instalar en otro lugar donde sí exista las condiciones, o que se lo haga en horas, podría ser de la tarde, 6 de la tarde, 7 de la noche, para entonces ya ahí no tener ningún problema con las fuertes temperaturas que está soportando la ciudad de Catamayo. Volvemos a mostrar las imágenes, ahí están, precisamente, ustedes las ven en la transmisión de este noticiero de Radio Boquerón. En estas condiciones, pobres deportistas, soportar a más del calor por el tema de la actividad deportiva, por la disciplina del boxeo, se exponen al sol así, a esas fuertes temperaturas, cuando se anuncia que ahora hay que cuidarse mucho la piel del sol porque está generándose cáncer de piel. Mire usted en estas condiciones, por Dios santo. Tenemos que hacer y mucho, señores. Tenemos que hacer y mucho en ese sentido. No puede ser que esto se dé acá en la ciudad de Catamayo en estas condiciones. La disciplina deportiva del boxeo, que pues hemos visto a muchos chicos preparándose, pero cuando van ya a la participación lo hacen en estas condiciones, a plena luz del sol y con la fuerte temperatura que soporta Catamayo. Así está la situación. Son exactamente las 13:31, 1:31 en el territorio continental ecuatoriano. De esta forma estamos llegando a la parte final del espacio informativo VECU Noticias en Radio Boquerón 93.7. Este noticiero, como siempre, es y seguirá siendo la voz de los que no tienen voz. Coordinación general de Marlon Torres. Les deseamos una excelente tarde y continúen en sintonía de la programación de la radio.
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0: listos y preparados para acompañarte en la tarde impresionante de este gran miércoles. Bienvenidos, bienvenida. A la gente que nos sintoniza en Catamayo, Loja, la provincia y la región sur del país. Y a aquellos que ya se conectan también a través de www.radioboqueronfm.com. Estamos en este gran centro de semana. El calendario señala 26 de agosto. Celebras y festejas algo en particular. Desde acá te enviamos un abrazo. Y nuestros mejores deseos de que te vaya muy, pero muy bien. La invitación está hecha para que interactúes. Tú eres importante para nosotros. ¡Vamos!
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0: 0986-442033. La línea móvil totalmente a tu disposición. Bienvenidos y bienvenidas. Con mucho cariño. Como siempre, te saluda Vicente Castillo.
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0: El hombre que se encarga de la música. Estamos preparados para acompañarte este gran miércoles. Tenemos un programa dedicado para ti. Un programa cargado de alegría, entretenimiento y sana picardía y buena música acá en la radio. Tiempo para comerciales. Al regresar están ya los personajes que forman parte de este programa. La pausa. Ya venimos.
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1: El gusto y el placer enorme de acompañarte en la tarde impresionante de este gran miércoles. En punto marcamos ya la hora 14:22, ya a las 2:22. Gracias a la gente que nos sintoniza a través de www.radioboqueronfm.com. En Catacocha, ¿cómo estás, Vanessa? Buenas tardes. Gracias a la familia Saraguro Rojas. Están en sintonía en Catacocha. A la distancia les enviamos un saludo muy cordial. Tiempo para recomendarte que...
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1: 14:23. 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
3: Déjame saludar cordialmente para... Un grupo de damas que están en sintonía, bellas mujeres que disfrutan del programa. El saludo cordial para Yomaira, para Yamilet, para Andrea y también para Carmen. En sintonía en pleno centro de la ciudad, dice por acá. Hola, dice un saludo cordial para el hombre de mi vida, para Jairo. De parte de su flaca, y díganle que lo estaré esperando para conversarlo del fin de semana.
6: Vea eso, ¿eh? Vea, me da gusto que últimamente como que la gente le ha agarrado gusto a conversar.
3: Sí, ¿no?
6: Sí, yo, muchos mensajes que nos llegan acá en la radio. Dice, salud para tal persona y díganle que se deje ver para conversar, para conversar. Y eso me llama mucho la atención y me da mucha alegría ver que la gente últimamente está apegándose a esto del diálogo.
3: Claro, sí, yo también he escuchado mucho que dice, vamos a conversar, a conversar, a conversar. Pero lo que yo puedo decirles es que por si acaso llevarán el diálogo depilado. Por si acaso nomás. Y recíbelo a Martín Bienvenido. Una linda. Linda nap, señor. Bienvenido, mamá Martín. Tin, tin, tin, tin.

0: tal? ¿Cómo están? Buenas tardes.
1: ¿Qué?
0: Un gusto saludarlos. Gracias por la gentil sintonía, por la preferencia, por el gusto de permitirnos estar con ustedes una tarde más acá en la radio.
1: ¡Congratulations!
0: Les enviamos un saludo como siempre. Llega la magia, llega el color, lo divino y encantador que tiene Boquerón.
1: ¡No!
0: Martín Steven Burneo Eguiguren. Listo para acompañarte en este gran miércoles, centro de semana.
1: Bueno, estamos agradecidos acá, ¿no?
0: Bueno, ¿y a ti qué te pasa?
1: Ah, sí, lo que ocurre, mijo, oye, últimamente no ando durmiendo bien. Sí, no ando durmiendo bien.
0: Sí, se te nota. Pareces esos que salen en la serie de Walking Dead. Te dijo cara de zombie.
1: No, y la verdad es que espero un día poder dormirme antes de las 12 de la noche, porque todos los días me duermo al día siguiente. Ayer me dormí hoy y seguro hoy me dormiré mañana. Entonces, como que anhelo tanto eso, ¿verdad?
0: Déjame saludar a la gente en el Napo. Dice que Martín le mande un saludo cordial a mi tía que se llama... Saluda a esa tía. A ver, ¿cómo se llama la tía? Alma. Alma, así está bien. Marcela Coso.
1: Es vivo este Martín. Pensé que iba a caer.
0: ¿Caer en qué?
1: No, yo me entiendo.
2: Hola, acá dice a full sintonía John Benavides. Está mi pana John Benavides desde Zumba,
1: la tierra de las hormiguitas culonas. Un saludo muy cordial.
2: Dice por acá, llega el insaciable de burbujas. Estamos a la espera los gorilas Marco y César Tandazo en Ciudad Victoria.

0: poco despechada y dice que si le pueden dar ánimo porque acaba de terminar con su novio.
1: Pues esto está igual a la mía.
2: Ah, la tuya también termina con los novios.
1: Sí, y mi prima cada vez que termina con su novio publica en Facebook ahí que soltar es crecer. Esa man algún rato llega a crecer a siquiera hasta unos 5 metros, ¿no? Cada rato crece y crece y crece. Cada vez que se pelea con un novio pone soltar es crecer. Siempre. Vamos al corte. Ya venimos.
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0: y la participación artística de la agrupación peruana Agua Bella. Y esta gran canción, Mi Orgullo Puede Más. Qué linda canción esta, ¿eh? Qué hermosa melodía que suena bastante bien acá en la radio. La participación artística de esta agrupación peruana que, a propósito estará en la Feria de Loja, este sábado 29 de agosto. Aquí está Agua Bella.
1: No, pero dígalo, señor director, cómo tiene que ser. Esto es Agua Bella. Martín, ¿te gusta Agua Bella? Bueno, es un género musical que a ustedes les agrada, ¿no? A mí me encanta Agua Bella. A mí me fascina. Aparte de que son unas chicas talentosas, es un grupo bastante, bastante lindo.
2: ¡Oh, my God!
1: Y bueno, entonces Martín invitado para la feria, ¿no? Este 29 de agosto en la feria Agua Bella junto a Iván en su bambán. Sí, los tiracundos, Zairo. Propio para decirle que una de Zairo a esa longa no. Si me vas a abandonar, avísame con tiempo para decirle a la otra que me espere en la ventana. Hoy la plena, este doble verso va a estar bonito.
2: Me ha dicho.
1: Zairo, iracundo, Agua Bella y para cerrar, Iván y Suman van buenas. Para mí, lo mejor de la feria. Para mí, lo mejor de la feria. Así que ya lo sabes, Martín. En primera fila. Y ahí yo tengo ya la invitación de mi pana. Cristian Alvarado me invitó personalmente. En primera fila. Yo voy a ser el encargado de llevarlas a las Aguas Bellas al escenario.
0: Vea eso.
1: Diego, por acá un saludo muy cordial para Wilson, que está en sintonía de la radio. Le enviamos un saludo muy cordial. Hola, dice por acá, saludos para Jairo, que está en sintonía de la radio, y díganle que ya me enteré que me está mintiendo. Fíjate este.
3: ¡Qué mentiroso!
1: ¿Cómo nos hace quedar mal a los hombres? Y después se llena la boca a las mujeres diciendo que los hombres somos mentirosos.
2: Me ha dicho,
1: ¿qué dice por acá? Así te duela, Martín, hasta siempre y por siempre, burbuja, dice. Atentamente los gorilas Marco y César Tandazo desde Ciudad Victoria.
0: Hola, dice por acá, me llamo Gabriela, me encanta el programa, quiero que le manden un saludo muy cordial para la inicial RR con mucho cariño, ¿eh?
1: Otro mensaje dice, buenas tardes, menos con uno. Ay, si lo dicen por mí, me vale, en serio, me vale. Ya, si lo dicen por mí, en serio, ya.
0: Dice por acá, hoy lo vimos al divertido, dice por la 10 de agosto, comiendo espumilla con Jacobito.
1: Ay, no
0: me meta a mí en eso.
1: O sea, a Jacobo le han prohibido el azúcar. Así es, me encontré el otro día con Jacobo, me dice que ya es que las hembras que no le dicen Jacobo, sino terrón de azúcar. Y por miedo a eso del azúcar, ahora le han prohibido el azúcar.
0: ¿Qué dice el público? ¿Qué dice el público? El público participa, ¿qué dice?
4: Sáquenme de una duda. ¿Es cierto que a Martín le dicen alias Power Ranger? Porque se anda peleando solo con monstruos. Confirme. No sé, ¿sueños o en la vida real?
1: ¿Qué? ¿En serio, Martín? ¿Qué Power Ranger ni nada? Ya, vale. Caramba, la gente ya abusa. A ver, dice, decidí terminar con mi novia. Le dio por terminar por celular. A ver, ¿le debo terminar por celular o le debo terminar en su cara?
2: No, sí.
1: ¡Caña!
0: ¿Qué dice que ha terminado con la novia?
1: ¿Le debo terminar por celular o le debo terminar en la cara? Sí.
2: En la cara, muchacho. Mirándola a los ojos. Las cosas se las debe decir de frente, sin parpadear.
0: Oiga, antes de continuar, por acá un saludo cordial a la gente que hace Marileño estar en sintonía. Les enviamos un saludo muy cordial, como siempre. Gracias por la gentil sintonía. Dice por acá, hoy es el día del perro. Hoy es el día del perro.
1: Pues con razón, mi mujer a cada rato, que tenga su feliz día, mi amor. Ahí está. Dice don Agripino, estoy triste, deme un consejo. Mi mujer no me deja tener novia, no. ¿Qué hago?
0: ¿Qué? ¿Pero qué hace Abel supuestamente?
5: A ver, yo quiero escuchar, ¿qué consejo le daría a usted?
1: A ver, mira, muchacho, en primer lugar, siempre una relación se la debe tener en secreto.
5: ¿Y para qué?
1: Para que puedas tener dos. Esa es norma fundamental. Para que puedas tener dos, se debe tener todo en secreto.
5: Pero no le está diciendo nada.
1: No, al buen entendedor, pocas son las palabras, muchacho.
0: Dese por acá, saluditos. ¿Por qué no lo llevan a hacerle un chequeo para ver cómo anda ese genio? Ni él mismo se aguanta, Martín.
5: No, yo estoy tranquilo, sereno, pero a mí no me gusta que me inmiscuyan en sus chistes tontos que a mí no me gusten. Eso nada más. Del resto todo bien.
1: A ver, ¿qué dice por acá? Velo, velo, velo, velo, velo. Caramba, yo pensé que ya lo habían cafeteado. Por Dios que yo pensé que ya se fue al mundo de los espíritus, pero no. Está vivito y coleando. El viejo Willy. Ahí está Wilson. Caramba, le enviamos un saludo para el viejo Willy. Wilson Orellana. Dice a los tiempos, saludos especiales para al más chévere del programa, Martincito.
5: Ay, tan lindo. Gracias, viejo Willy. Al parecer usted tiene un buen gusto. Al parecer usted tiene muy buenos gustos.
1: Buenos gustos, será viejo. Yo digo buenos gustos, ¿o será que a la vejez también se está yendo para el otro lado? Porque yo he conocido a algunos guerreros que después de los 50 van para el otro lado.
0: Vamos al corte comercial. Ya regresamos.
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0: Escribe a través del 0986-442033. En el sector de Bolonia, un cordial saludo para el terrible maestro, conocido popularmente como cintura de cola infunda.
1: Vea eso. Habla cintura de cola infunda. De Bolonia nos vamos hasta el sector del Parque Pucará. Saludos para Marco, que está en sintonía de la radio. Le enviamos un saludo muy especial, ¿eh? A ver qué dice, devuelvan las entradas, porque el día de ayer suspendieron o ya no hubo bronca entre Martín y Burbujas. Sean más serios para la próxima vez.
2: Es que la gente quiere ver que se aruñen hoy, en serio. Ya basta, en serio, no empiece con ese tema ya.
1: Y Burbujas estaba de dichoso a tocarle la chiva a Martín.
2: No, yo me voy a estar dejando.
1: Va a tocar. Va a ser los quiños del mes.
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0: espaldón.
1: Y dice que si Martín tal vez quiere algún día ganarse unos dolaritos rascándole el espaldón.
2: ¿Qué me vio cara de necesitado? Por Dios, señor, ya.
1: Espaldón todo esto. ¿Qué dice el público? ¿Qué dice el público? La gente participa con nosotros, la gente interactúa y ¿qué dice el público?
3: Buenas tardes, divertido. Por desearle un feliz día del perro a Martín. Por ese perro genio que tiene.
2: Ahí está, no digo. Lo dicho, la gente se hace agarrar odio, pero ¿con qué facilidad? Ya, señor Sotomayor, en serio, señor Oso Sotomayor, por favor, ubíquese, el público.
3: Tú allá en la cooperativa de taxis Terminal Terrestre, Reina del Cisne, a la número 11, al señor Talibán, que por favor se podrá gorrita o cremita en la pelada no se le vaya a quemar en el sol. Atentamente, Compañía de Transportes Pesado, Picaflor, Full Sintonía.
1: Esta vez para Talibán, a los tiempos que le mandan saludos a Talibán. A los tiempos que le mandan saludos a Talibán. Ve y le recomiendan bastante bloqueador solar en la peladita. No se va a quemar la mollerita. La gente que hace van inmuebles. Un abrazo como siempre, gracias por la sintonía. Gracias por la gentil preferencia. Hoy permíteme saludar cordialmente para Fernandito que está por Loja. El encargado de llevar todo para Cevichería Sabor Costeño en Vilcabamba. El hombre que va llevando yuca, la papa, el arroz, todo lo que va de acá. La cuestión del marisco, todo lo lleva. Así que bueno, le enviamos un saludo muy pero muy cordial a Fernando. El hombre más fiel. Yo no he conocido un hombre más fiel hoy. En serio, no he conocido. El otro día estuvimos en un evento ahí en... allí en Los Wilcos, en Vilcabamba. Y salieron las bailarinas. Tú sabes cómo salen las bailarinas con esa especie de taparrabo. Hoy él cerraba los ojos. Le digo, mi rey, ¿qué pasó? Dice Fernando, no, yo no la puedo, dice, traicionar a mi mujer ni con la mirada ni con el pensamiento. Él cerraba los ojos. Dice que él no quiere ver nada, que él solo quiere escuchar la música. Ahí comprobé que todavía hay hombres fieles en la faz de la tierra, mi rey. Y yo doy fe porque yo lo vi. ¿Pero viste qué? ¿A Fernando o a las chicas? No, guaste, ¿qué tiene de bueno Fernando para estarle viendo? Yo estaba viendo a las chicas, pero en cambio Fernando no quería ver nada. Yo le decía, mira, Fernando, mira, mira. No, que no, que no, que no. Saludos para el chazo de Martín, dice.
2: Chazo su abuela, señor.
1: Dice por acá que hay de cierto que Agripino fue jefe de campaña política en las elecciones que de Velasco Ibarra. Además, ya sabes que vamos a la pausa. Y recuerda que este 29 de agosto tenemos una cita en el complejo ferial Simón Bolívar.
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0: música, con hermosas melodías. Te acompañamos en la tarde especial de este gran miércoles, 15:57, ya a las 3 de la tarde. Con 57 minutos.
1: Ahí está.
0: Queremos saber de ti, queremos que sigas participando con nosotros a través de la radio. Recuerda que tú eres importante, 0986-442033. Tengo por acá un saludo muy cordial para Olger, de parte de su veneno.
2: A ver, déjame saludar cordialmente por acá. Me escriben desde la suite VIP del Hospital del IES en Cuenca, la habitación 04. Dice, estoy con bata de diseñador que se abre por atrás. ¡Uy! Ahí está mi pan, el duro de la tiendita del tío Juan. Está recuperándose de su salud. Dice, quiero enviarle un saludo cordial a mi familia que se preocupa tanto por mi salud. Saludos a los doctores y enfermeras. Gracias por aguantarme. Prometo portarme bien para que me den el alta rápido. Bien, esa es mi pana. Siempre, siempre con buen ánimo. Actitud positiva. Y cuidado con la bata que se abre por atrás. Uy, es que a veces entra un frío. Como dijo Jacobo Tenaz. Déjame saludar a mi pana Carlitos Pinzón.
1: Cachorro.
2: ¿Qué va a ser cachorro el señor? No, señor, no. No, ya Carlitos Pinzón tiene sus años, no es como para ser cachorro. Perdóname, pero por ejemplo a mí cuando me dicen viejo, yo sí les digo, perdone, pero yo me siento un cachorro todavía. Dice por acá, ya lo pasamos a la gente que hace mar y leña. Siempre en sintonía del trabajo, dice, no se olvidarán de mi saludo. Ya lo pasamos hace rato. A ver, mira la cantidad de mensajes que llegan. Dice Carlitos Pinzón, cálmate Martín, que yo sí soy un cachorro, dice. ¡Qué cámara! Bueno, entonces de ahora en adelante, entonces cada vez que lo saludemos a Carlos Pinzón, le vamos a decir
1: cachorro.
2: Dice por acá, saludos cordiales. Los integrantes del grupo Marañón, los Palomas Muertas, los queremos a burbuja. Ya mañana les llega su burbuja, hombre, ya.
3: Dice por acá, revisaránle bien los cascos, se les notan desgastados al burro. No hace cosa que ahora en agosto siempre los buitres molestan.
2: A ver, los mecánicos de Casanova Auto Repair, un saludo muy cordial. Gracias como siempre por la gentil sintonía.
0: ¿Qué dice el público?
4: Agripino se siente cachorro, pero cachorro de dinosaurio.
2: Fíjate este atrevido lo que avanza de esto. Además, hoy.
3: Ese por acá, Martín es mi amigo. A ver, Martín, amiga veneno, esta canción es para ti.
2: Ay, no, pues mira tú. Regálale un saludo, dice, para los cachorros del Palacio del Vidrio. Por Dios, no, pues ahora. Todo mundo es cachorro. Bueno, entonces ahí está el saludo para los
1: cachorros
2: del Palacio del Vidrio. No vayan a verlos un montón de viejos prostáticos que ya no pueden orinar. No, no, señor, ya, ubíquense, ya.
3: Y a propósito, ¿sabían que hoy es el día del perro? Entonces debemos decirle a Martín, feliz día.
1: Cachorro.
3: Feliz día del cachorro. Háganlo vacunar a Martín por la rabia.
2: ¿Cómo no? ¿Qué le mira quién aparece por acá los tiempos? Roberto Cuenca. ¡Ele, Diosito! ¿Qué pasó, Cholo? ¿Por dónde andabas? ¿Qué estabas haciendo?
5: Me voy atrás de mi novia y ha tenido marido.
0: Ve. No.
3: Ya necesita Camacho, caramba. Y la gente que hace espumas del Austro, le enviamos un saludo muy, pero muy cordial.
2: Dice por acá, saludos al más coco del programa para el joven Martín.
0: Oiga, tengo por acá otro mensaje. Viviana me escribe también. Gregorio Vázquez, aprovechamos el momento para enviar un saludo muy, muy especial. A ver, dice, ya que estamos nombrando a los cachorros, saludos a los cachorros del Parque Bolívar. Cachorro. Que están en la radio. Les enviamos un saludo muy especial.
2: Dice, yo tengo un amigo que le dicen bebé, pero bebé de ballena. El público, el público se activó,
6: ¿eh? Yo también soy cachoso, Martín, bien cachosito.
2: Ay, por Dios, pero mira tú. Sí, en la voz se le nota que es cachorro, señor. En la voz se le nota. No, esas cuerdas vocales están, pero íntegras, totalmente. Otro cachorro. El negrito José.
7: Cachorro.
2: Ahí está. Le enviamos un saludo al negrito José en la unidad número 21 de Catamayo Express. Un saludo muy cordial. Eso es la tarde, ha sido para los cachorros. Mira, hoy la gente no pierde tiempo, dice. Pero el negro José es cachorro de cuervo. Vea, cachorro de cuervo, ¿qué es eso?
0: ¡Ponte pila, cuervo!
2: Ay, Dios, vamos a la pausa.
0: Oiga, por acá me escribe Diana, ¿cómo estás? Gracias por la sintonía. Le enviamos un abrazo para esta bella dama que esté en sintonía.
2: ¿Y qué pasa? ¿Que lo noto que tartamudea?
0: No, para nada, quiero aprovechar el momento para saludarla, nada más, es una gran amiga.
8: ¡Mentiroso!
0: Está en sintonía de la radio, le enviamos un saludo, ¿eh?
2: ¡Y colorado se pone el grandísimo! Y...
0: Vamos a la pausa comercial.
2: No digo, pero empieza a tartamudear de lo lindo, ¿eh?
9: ¿Dónde echas, tijito?
2: Sí, sabe que ya. Dios sabrá que tiene la tal Diana que lo pone así.
0: No invente cosas que no son.
2: No, yo no invento nada, yo solo digo lo que veo, nada más. No te conoceré, pícaro. Y esas pupilas te brincan.
10: Y otra cosa también te brinca, señor director. No.
2: Vamos a la pausa. Dice por acá desde Lujinuma, Martín, te enviamos saludos. Lujinuma.
11: ¿Qué no sabes? Jufos también, hombre.
0: Esto queda por Gonzanamá.
2: Ay, por Dios, el señor se conoce todos los lugares. Y en cada lugar tiene un amor. Allá en Lujinuma casi el divertido deja semilla.
0: Cállate. No diga más.
2: Ay, perdón, señor director. El señor director, donde pone el ojo, pone la bala.
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0: Vaya que estamos contentos de acompañarte en este gran miércoles. Hoy, a propósito, en el especial romántico de la semana, a pedido de mucha gente, hoy vamos a disfrutar lo mejor de los iracundos de 17 a 18 horas.
1: ¡Ay, ay! Eso va a estar bueno,
0: ¿eh? Oiga, antes de continuar, por acá me escriben desde Santiago, la hermosa parroquia de Santiago. Un saludo muy cordial para Ana y su familia que están en sintonía plena de la radio desde Londres. ¿Cómo estás, Ramiro? Un abrazo a la distancia, gracias.
2: ¡Calla, calla, lamparoso!
0: Escuchando las broncas de Martín, y dígale que no se enfade, que va a darle un paro tanto por estar en ese estado. Que se lleve bien con Burbuja y un abrazo a la distancia, gracias, Ramiro. Un cordial saludo en Londres.
1: ¡Oh, yeah! Ahorita Ramiro dice The Beautiful Music.
3: Para ti, mi amor.
1: Y lo que mandan es este, el mensaje de Ramiro. Es que ahora solo puro English. Nada de Ecuador. Puro English.
0: A ver, ¿qué dice por acá?
1: Dice, de verdad que le hace falta un ABC a Martín. Nada le gusta, todo le molesta.
4: Ni ABC ni nada. En serio, ya, basta.
1: Dice por acá, ¿cuál es su nombre completo, don Agripino?
4: Ah, muchos me preguntan por mi nombre. ¿Pero quién pregunta?
1: Ah, déjame ver, se llama Ana.
4: A ver, Anita, le digo sinceramente con el corazón en la mano que muchas preguntan por mi nombre, pero para usted puede decirme café.
1: ¿Café?
4: Soy rico, estoy caliente y no la dejo dormir toda la noche.
1: Ay, ay, ay. Vea, vea lo que me envió por acá Willy Correa.
0: Dale, vaya, eh.
5: Vamos bailando.
0: Un abrazo, Willy. Gracias por la gentil sintonía y a la gente que hace espumas del austro. Un saludo muy cordial.
1: Ay, me fascina.
6: Saludos, Martín, dice al maestro dentadura de borrego. Que te quiere invitar a la inauguración de la feria, dice. Y luego llevarte a un lugar especial los dos solitos.
7: Gracias por la invitación, pero creo que tengo previsto estar enfermo ese día.
1: Dice Martín, si quieres yo te puedo bajar máquina. Tal vez te hace falta una detonada, por eso andas mal genioso.
7: Ya, basta con eso ya, en serio. Bajadas de máquina, ya.
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0: Las 4 de la tarde con 28 minutos. Y a la hora 16 con 28 minutos. Dice por acá Cañita, confirma el guarapo del mayorista.
1: Ah, sí, sí, en la carretita, claro. En la carretita de caña, ¿cómo no? Dice por acá, a Martín le hace falta irse al río y que se lo lleve. Vea eso.

0: Tane Abad, qué linda. Un abrazo, ahí se ve a lo lejos, se divisa el Aguaca.
1: Vea eso, el Cerro de la Aguaca, el Cerro Aguaca.
0: Un abrazo a la gente en Cariamanga.
1: Qué linda Cariamanga, a mí me encanta. Cariamanga es tierra de hermosas mujeres, unas gatitas lindas que ella, unas hermosas.
2: Ya, caramba, no sea pícaro. ¿Qué es eso de gatitas lindas, qué gatitas hermosas?
1: ¿Qué pasa? ¿Qué son tus primas, tus tías? ¿Qué son? Yo estoy saludando a la gente de Cariamanga, a las bellas mujeres.
2: Ya, pero usted es casado, tiene que respetar. ¿Qué es eso de estar enviando ese tipo de saludos?
1: A ver, Martín, te voy a decir una cosa. Yo prefiero quedarme con la culpa y no con las ganas.
2: El grande. Viejo pícaro, ese es lo que es.
3: Me ha dicho reír, qué bien me
0: dice. Dice por acá, todavía. A ver, dice Cañita, todavía aguantas tres. Bueno, debo decir que antes era joven, mijo.
2: ¿Ya no eres joven?
0: No, ya ahora me quedo dormido viendo videos con el celular. Sentado en el asiento me quedo dormido. Mijo.
1: No. Ay, ay, ay, pausa.
4: 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Ya regresamos con más. Dice por acá, a ver, escuche eso. Martín, te odio.
2: ¿Qué?
4: Atentamente, tu ex.
2: Ay, Dios mío.
0: Dice por acá, Martín, como no llegó Burbujas, ahora quiere pegarse con don Agripino.
1: ¿Pegarse? De lejitos, mi rey. Nada, nada, yo tengo que morir, pero intacto. Intacto.
0: Pausa, ya venimos.
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personajes. Románticamente te acompañamos en la tarde especial de este gran miércoles, 4:52 p.m. Oiga, permítame saludar cordialmente a la gente en Zapotillo, a la distancia. Les enviamos un saludo muy cordial, gracias, en la frontera con el Perú. Y dice textualmente, le vamos a mandar un chivo al hueco al Martín para que se le quite ese mal humor. A ver, dice por acá, Martín, está un calor bielero, te invito a una soda, confirma. Gracias por la invitación, pero no consumo soda, solo agua. Vos sabes que así hagas ejercicio, no tomes cola, comas papas fritas algún rato, así no comas eso, algún rato te vas a morir. Pues eso me da igual. Y estaba revisando un estudio científico, te has puesto a pensar, el conejo corre, brinca, salta, todo, y vive 6, 7 hasta 10 años. La tortuga no hace nada y vive 150 años. Entonces Bastidas está destinado a vivir 100 años. ¿Qué dice para acá? A ver, dice para acá, saludos para Carmen de parte de su chico coqueto con mucho cariño. No. Le enviamos un saludo muy cordial. Dice, muchachos, les cuento que mi espalda no da más, solo 30 años me duró. Aseguro hacer de Temu. Seguro la espalda es de Temu. 4:54 p.m. Recuerda que después de la pausa comercial estaremos con el especial romántico de la semana. En esta oportunidad, lo mejor de los iracundos. Acá en la radio. Pato Guarnizo, buenas tardes, mi querido magíster. Gracias por la gentil sintonía. Dice Martín, vive porque el aire es gratis, porque con ese mal genio que se carga, pronto te llevará el que sabemos. Ay, Dios santo. Vamos a continuar con más en este miércoles.

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0: ahora nos vamos a dejar llevar por los recuerdos, por esas melodías que marcaron una época y que siguen viviendo en el corazón de varias generaciones. Llegan los iracundos en el especial romántico de la semana. Bienvenidos a disfrutar de su inconfundible estilo romántico. Súbele el volumen y disfrutemos juntos de sus canciones. Los Iracundos es una banda uruguaya de pop rock originaria de Paysandú, considerada en Uruguay la más importante del género. Se originó en 1958 bajo el nombre de los Blue Kings, inspirada en el rock and roll estadounidense de aquella época. Luego tuvieron su debut oficial en el año de 1961, año en el que lanzaron su primer sencillo con el sello uruguayo Clave. En el año 1964, firmaron con el sello RCA Víctor en Argentina, donde cambiaron su nombre por Los Iracundos y adoptaron su estilo melódico y romántico. Vamos a disfrutar de Los Iracundos, no sin antes saludar cordialmente a Víctor, para Marco y un saludo muy cordial para Stalin en sintonía de la radio. Hola, divertido acá en Loja, en el sector de La Paz. Un saludo muy cordial para la familia Ortega Ruiz, especialmente para Marcelo, que hoy está de cumpleaños y quisiera que Martín le dedique unas palabras.
1: ¡Uy, uy! ¡Ay, por qué yo! Pero bueno, ya. Un saludo muy cordial para usted, amigo. Que Dios lo bendiga siempre, que disfrute con su familia. Pórtese bien para que le vaya bien. Y bueno, pues no tengo más que decirle que celebre este día como usted se lo merece.
2: Sí, pero qué mensaje para más básico.
1: ¿Acaso usted tiene algo mejor?
2: Claro, que la esposa le prepare una buena merienda, que lo consienta, que lo mime, que le haga un buen delicioso.
1: Oigan,
2: eso de solo felicidades, feliz cumpleaños, eso es solo palabras y palabras, las cosas es con hechos.
3: Oye, déjame saludar cordialmente a Jessica y Rocío, que están en sintonía. Les enviamos un saludo muy cordial. Dice por acá, me llamo Irma, me encanta la música de Los Iracundos, estoy en sintonía de la radio, y un saludo cordial para mi esposo Patricio, que está en sintonía del programa. Bueno,
4: Dios santo, qué ricas canciones, en serio, que estamos escuchando. Saludos en Catacocha para Marlene. A la distancia le enviamos un saludo muy cordial.
2: ¡Cayumbre!
4: Viste por acá, saluditos. Por favor, la canción Puerto Montt de Los Iracundos. Y también dice un saludo muy cordial para la familia Ortiz. Estamos en sintonía en el sector de Obra Pía, acá en Loja.
3: Bueno, y antes de continuar, quiero llegar con un cordial saludo para una persona especial y que deben enviarle un saludito a través de la radio. Y quiero decirte, mija linda, que el día que te aburras de mí, no me engañes. Por favor, no me engañes. Solo dime que ya no quieres estar conmigo y yo me regreso con mi esposa. No hay lío, no hay problema. Pero no me engañes, por favor. Por favor.
5: Con que esas tenemos. Sin vergüenza.
0: Muy bien, perfecto. Vamos a continuar con más de Los Iracundos. Estamos listos para abrir el baúl de los recuerdos. Sumérgete con nosotros y recordemos a esta gran agrupación uruguaya.

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1: El gusto de acompañarte en la tarde especial de este gran miércoles. Gracias por disfrutar con nosotros de lo mejor de los iracundos en el especial romántico de la semana. Sus integrantes originales fueron Eduardo Franco, vocalista, compositor y arreglista, Juan Carlos Velázquez, director, baterista y arreglista, Leonardo Franco, primera guitarra, Juan Bosco Zavalo, segunda guitarra, Hugo Borgueño, bajo eléctrico y coros, y Jesús María Febrero, teclados. Los iracundos tuvieron el mayor éxito en el año de 1968 con la canción Puerto Montt, que hasta la fecha es la canción más recordada de su carrera. En los años 70 y 80 reafirmaron su popularidad editando varios discos de oro. Lamentablemente, en el año de 1989 fallece su vocalista Eduardo Franco, y ya sin Hugo Borgueño, que dejó la banda, continuó en actividad y editó algunos discos oficiales durante los años 90, grabando una canción titulada Con la misma moneda. Esta agrupación uruguaya, hasta la actualidad, sigue realizando giras internacionales, visitando lugares con llenos totales, porque su música no muere, su música sigue vigente. Los iracundos.
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1: Hola, ¿qué tal? Buenas tardes. ¿Cómo están, señoras y señores? Espero que súper bien. Yo, encantado, listo ya aquí para arrancar esta jornada de 180 minutos de buena música. Algo que también tenemos acá para compartir con nuestra directa audiencia. Estamos miércoles 26 del 8 del 2026. Presentamos, como todas las tardes, esta primera hora.
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1: Hoy vamos a darles algunos consejos bastante cortitos para cuidar nuestro entorno. El parque es de todos, sí, el parque es de todos. Déjalo limpio como te gustaría encontrarlo. Pero como hay muchos ciudadanos, malos ciudadanos, en Loja, voy a hablar de aquí de Loja, y lo voy a decir así, clarito, clarito. Hay muchos ciudadanos que no les importa cuidar los parques, llevan a sus mascotas, las mascotas hacen sus necesidades y no tienen ni siquiera la gentileza de recoger y una bolsita para ubicar en los respectivos lugares donde hay unos recipientes para dejar la basura. Pero eso no lo hacen. Y son tan cómodos. Van con sus dos o con sus tres perros, pero no les importa absolutamente nada. Por eso es que el parque es de todos. Déjalo limpio como te gustaría encontrarlo. Además, no solamente de las mascotas, sino van comiendo algún alimento, chupándose algún helado o alguna fruta. Todo es al parque, a la calle. Ahí lo dejan todo. Y eso da un mal aspecto a nuestra querida ciudad. Pero bueno, pues, ¿qué podemos más pedir? Si estamos aquí en nuestra ciudad con autoridades que no les importa absolutamente nada de lo que pasa dentro de la urbe lojana. Todo esto lo acompañamos con lo mejor de las baladas en inglés en esta primera hora.

0: Muy bien, señoras y señores, aquí estamos en esta noche, bueno, digo noche porque ya está oscureciendo. Y a propósito, hoy hemos tenido un día espectacular, lleno de bastante sol, pero hay viento, entonces no hace calor, simplemente la temperatura está muy acorde. Desde muy por la mañana apareció el astro rey. No apareció, el astro rey siempre está ahí, solamente que las nubes se fueron de aquí de la olla de Loja. Entonces ahí estaba el sol brillante como siempre, con esa actitud que usted tiene, brillante. Y bueno, todo el día hemos tenido un clima espectacular. Señoras y señores.
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0: Un consejo y una canción, este especial de todas las noches de 18 a 19 horas. Las áreas libres, escuche bien, hoy estamos dándoles algunos tips para cuidar nuestro entorno. Las áreas libres son pulmones de la ciudad. Cuídalos como cuidas tu casa. Sí, señor, hay que cuidar las áreas libres. Las áreas verdes, sí, las áreas verdes, ellas son los pulmones de la ciudad. Es como cuidar tu casa, pero como les digo, hay muchos y malos ciudadanos que esos están, que sobran en este planeta, seguro que sí. 18:10, aquí está otro clásico, música en inglés.

0: pubblicitario. 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
3: Muy bien, continuamos en esta parte del programa. Un consejo y una canción. Respeta las plantas y los árboles del parque. Ellos nos dan vida y sombra.

0: Muy bien, gracias. De verdad, se lo digo de todo corazón. Aquí estamos en esta noche linda, maravillosa, un día espectacular que hoy hemos tenido acá en nuestra querida ciudad, presentando
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0: Un consejo y una canción en el programa Noches de Bohemia. Lleva tu propia bolsita para la basura. Y cuando visites los espacios públicos, sí, hoy estamos dándoles algunos consejos para cuidar nuestro entorno. Así que no te hagas el sordo, escucha lo que te digo. Lleva tu propia bolsita para la basura cuando visites los espacios públicos. Pero eso es difícil controlar. Hay mucha gente bien cochina, así les digo, bien cochina. Los fines de semana van a los parques. No solo aquí en la ciudad, sino en las parroquias, hacer sus parrilladas, hacer sus comidas. Y son tan cínicos, toda la basura la dejan tirada ahí, quizás a la orilla del río, a la orilla del parque, vajilla desechable, plásticos, botellas, no les importa en lo absoluto. Pero ¿saben por qué viene eso? Porque desde sus casas, cuando fueron niños, nunca les enseñaron principios a sus hijos. Ser limpios, ser aseados, los buenos modales que como padres uno les enseña a nuestros hijos. Pero ¿qué va a pasar eso en algunos hogares? Por eso es que esta sociedad vive así. Por eso es que nunca habrá un cambio en nuestro país. Porque no hacen lo que debemos hacer. No les importa que los parques estén llenos de basura, van, dejan tirando por ahí los desperdicios, en fin,

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1: Muy bien, continuamos. ¿Qué tal? ¿Cómo están ustedes? 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

0: 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Les enviamos un saludo. 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Mientras tanto, señoras y señores, vamos a continuar aquí en este especial de las noches, Noches de Bohemia. Y tenemos la primera hora.
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0: Un consejo y una canción. Vamos a escuchar esta versión maravillosa.

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3: Muy bien. Avanzamos en esta jornada. Enseña a los más pequeños a querer y cuidar nuestros parques y áreas verdes. Un saludo a la gente en la tierra del eterno sol, Catamayo.

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1: Muy bien, aquí estamos finalizando ya esta primera hora con algunos consejos para cuidar nuestro entorno. Cuidar lo público es cuidar de todos, también de ti, de tu familia. Un parque limpio nos hace bien a todos. Mantengamos ese lugar bonito. Y avanzamos con esta canción.

Señoras y señores, de esta forma hemos presentado aquí en el programa Noches de Bohemia un consejo y una canción. Todo esto acompañado de estos grandes clásicos, baladas en inglés, música en otro idioma.

Bien. Bien, vamos a continuar. Aquí estamos ya en la segunda hora de programa. Son las 19 horas en punto 7 de la noche. Ahora sí, presentamos nuestro segmento. Detrás de cada canción hay una historia. Y aquí te la contamos. La fusión de Nelson Zapata y los integrantes buscaban mezclar la energía del merengue tradicional dominicano con los sintetizadores, la música electrónica, house y el rap en español e inglés.